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2: 5 con 1.

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2: 5:15. 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
21: 520.

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2: 537.
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13: 542.

0: digo que llegue en voz de Matías y Cristian Castro conmigo, sin ti, ya a las 5 de la tarde con 44 minutos. Y fíjate que por acá yo te quiero decir que atención los Mochis, porque ya te enteraste. 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
0: Y es que también te quiero decir que te prepares, porque esto se va a poner live en La Vida Loca, así como lo escuchas, Vive la Vida Loca. 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
2: 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Vámonos con más música que llega por acá, esta canción a cargo de Karol G. Mi ex tenía razón. Ajá.

algo que llega en voz de Morat, lo poco que yo quiero. Fíjate que por acá, antes de despedirme, yo te quiero decir que te prepares, porque esto se va a poner live en la vida loca, así como lo escuchas. 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Oye, es un saludo muy especial para Aarón Castro, que está escuchando, y fíjate que nos acaba de pedir esta canción a cargo de Moenia, Manto Estelar. Entonces yo aprovecho para despedirme diciendo que tengas una excelente, pero excelente tarde. Te vas a quedar con muy buena compañía, porque llega por acá Pepe Salas con Boomerang, y yo prometo regresar en punto de las 20 horas, de las 8 de la noche, con la tercera emisión de Música Exacta. Yo soy Majo Parra y recuerden, todas partes, ponte Exa.

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1: 5.59.
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8: Son las 6.
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8: Son las 6.
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3: 6.5
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2: Bienvenidos, muy buenas tardes. Emisión de clásicos a través de Boomerang, el retorno de tu música. 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Y para iniciar tenemos historias que contar. Esta melodía con la cual abrimos la emisión de fin de semana de los lanzamientos en Boomerang viene sonando desde un 3 de septiembre de 1990. Después de esto, el 22 de octubre de ese mismo año, de ese mismo mes, sonó en el resto del mundo. ¿Y por qué sonara una vez un 3 de septiembre de 1990? Bueno, se lanzó como sencillo en la casa donde dio a luz a esta fantástica intérprete, compositora, altruista, mujer de casta y admirada en todo el mundo. Fue el noveno álbum de estudio que se publicó y el álbum debut realizado en inglés. Esto, repito, en 1990. El tema que vamos a compartir fue compuesto por Robert White y también por Taylor Rhodes en 1988. Y fue grabado por esta increíble voz angelical. Esta misma canción se interpretó por primera vez en público en el Festival de la Canción de Eurovisión en 1989 en Luciana, en Suiza, junto con ese tema ganador del año anterior. En 1990, esta versión de David Phillips se hizo más casera, más cálida. Pero se necesitaba una voz que le diera el poder para que llegase a las principales listas de popularidad y obviamente al gusto de todos aquellos que le escucharan. Del sencillo de la gran franco-canadiense Celine Dion, Where Does My Heart Beat Now, suena hoy en
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1: 6:17.
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1: Celular. 6:20.
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1: 6:22.
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1: Vaya. Gracias a todos nuestros gentiles anunciantes. Gracias por su confianza en esta emisión tardía de la música en Boomerang, el retorno de tu música. 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
1: 632.
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1: 634.
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6: 6:37.
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1: Ahí están, sonando las sugerencias que aterrizaron al 6681-130-9892 con los Red Hot. Y esto que está muy Californication y siendo fin de semana, con el favor de Diosation, Solterscation.

0: magic of dirty dancing, Mr. Eric Coleman.
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2: 6.55.
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2: 6:57.
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4: Son las 7.
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1: Ahí está Boston y Amanda. ¡Qué canción! ¡Qué hitazo este que vamos a escuchar! Oigan, pues ahí les va. 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
1: 7:14.
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16: 720.
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1: 7.33.
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1: 7.35.
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1: 737.
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1: Y nos vamos, sugerencias, ganadoras al Grammy, Creed, con los brazos y el corazón latiendo para ti. Chequeteta, qué buena rola, fin de semana, ya lo están disfrutando.

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2: 754.
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2: 758.
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2: Son las 8.
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noche con 5 minutos y así arrancamos la tercera emisión de Música Exacta a través del 98.9. Muy buenas noches, Monchi, sean bienvenidos a esta emisión. Majo Parra en la cabina naranja, haciéndola posible. Viernes, inicio de fin de semana, y el cuerpo lo sabe. ¿Qué hay que hacer el viernes? Platícame. Oye, fíjate que acabamos de escuchar esa canción que llegó a cargo de los Claxons. Una canción de verdad que habla de esa conexión especial entre dos personas que a pesar de todo saben que están del mismo lado. Qué bonito cuando encuentras el amor y encuentras esa conexión y haces ese equipo con tu pareja. De verdad es muy bonito. Qué afortunados las personas que tienen ese equipo de su lado. Hoy vamos para acá con más música y llega esta canción a cargo de Kany García y Kary León. Te lo agradezco. Ya son las 8:06. Yo soy Majo Parra y en todas partes, ponte Exa.

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2: 8:15.
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11: 8:19.

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2: 8:36.
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2: 8:41.

en voz de Rauw Alejandro, y esta vez llega con Dando Vueltas, una canción que habla de esas emociones que traen pensando una y otra vez en esa persona especial. ¿Te ha tocado? Pues fíjate que por acá eso es el detrás de esta canción a cargo de Rauw Alejandro. Y fíjate que yo te quiero invitar que te prepares, porque esto se va a poner live en la vida loca, así como lo escuchas. 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Y con esto vámonos con más música que llega por acá, esta canción a cargo de Miguel Bosé y Bimba Bosé, Como un Lobo. Ya son las 8:45, yo soy Majo Parra y en todas partes, ponte Exa.

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1: 8.56.
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2: 9:01.
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la noche con 6 minutos. Muy buenas noches, Mochi. Sean bienvenidos ya a una emisión más de Rock en Exa. Majo Parra en la cabina naranja haciendo posible esta emisión de viernes, último día de la semana. A disfrutar el inicio de fin de semana. Y fíjate que por acá, si tienes alguna petición, 6681-130-989. Fíjate que el día de hoy estábamos escuchando, iniciamos con esta canción Dentro de Ti de Draco Rosa, que es una canción que se lanzó en el año 2018 y que pues mezcla como el dolor emocional, el miedo, el amor, la liberación, y habla de alguien que se siente perdido, atrapado en la rutina y cargando heridas de relaciones pasadas, pero al mismo tiempo fíjate que aparece una invitación a abrirse, dejar entrar el amor y volver a comenzar. Así que con este tema musical arrancamos, y el día de hoy es viernes. Y que pasa los viernes, tenemos la canción retro, así que vamos al ratito a escuchar hasta qué año nos vamos a lanzar. Llega por acá Alison, te voy a dejar con Frágil. Yo soy Majo Parra y recuerda, en todas partes, ponte Rock en Exa.

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2: 9:19.
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2: 9:22.

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2: 9:32.
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2: 9:36.

que llegue en voz de Soda Stereo, de música ligera. Es lo que estabas escuchando a través de X. Y fíjate que por acá vámonos a ir pues a la canción retro. Y el día de hoy pues le toca pues a estos chicos de los amantes de Lola, Beber de tu sangre. Fíjate que con esto nos vamos a los finales de los 80 con una canción que se convirtió sin duda en todo un clásico del rock mexicano. Y te estoy hablando pues de este tema, Beber de tu sangre, de los amantes de Lola, con un tema pues algo intenso, oscuro y lleno de pasión. Con esa mezcla de romanticismo y misterio que hizo tan especial pues a la banda, pues la canción que con el paso de los años sigue sonando con la misma fuerza. Así que fíjate que algo pues curioso de esta canción es que es uno de los temas emblemáticos de los amantes de Lola, que pues la banda surgió en las pues en la escena del rock mexicano a los finales de este año, de los años 80. La canción de verdad pertenece pues a la etapa inicial de la banda, cuando el rock en español pues estaba teniendo como una gran presencia en México y Latinoamérica. Y fíjate que musicalmente tiene ese sonido característico de la época, rock con atmósferas pues oscuras, dramaticismo y una interpretación muy, muy, pero muy intensa. Así que aquí están los amantes de Lola con Beber de tu sangre. 9:41, yo soy Majo Parra y esto fue pues esta canción retro de los años 80.

9 de la noche con 50 minutos y estábamos escuchando Afuera a cargo de Caifanes. Y fíjate que el día de hoy me quiero despedir con esta canción que llegó a cargo de Fobia y se llama Hoy Tengo Miedo. Así que recuerda que la próxima canción de tu vida siempre sea un clásico del rock. Yo me despido deseando que tengas un excelente fin de semana. Y si Dios nos lo permite, nos escuchamos el próximo lunes con otra emisión más de Rock en Exa. Pero el día de mañana prometo regresar con la tercera emisión de Música Exacta en punto de las 17 horas a través de Exa. Yo soy Majo Parra y en todas partes ponte Rock en Exa. Excelente, excelente noche.

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2: 956.
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2: Son las 10.
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15: 10:30.
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7: Son las 11.
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7: 11 con 2.
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3: 11.9.

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5: 11:22.

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6: 11:36.

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2: 12 con 16.

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2: 12:23.

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0: 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En 2023, la famosa revista musical Rolling Stone nombró a Vicente Fernández como el mejor cantante mexicano de la historia.
2: ¡Y vos!

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3: 12:35.

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1: 12:39.
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2: 12:59.

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3: Aída Cuevas fue la primera mujer mexicana en ganar el Grammy Americano en la categoría de Mejor Álbum de Música Regional Mexicana.

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4: Una con 18.

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4: Una con 23.

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0: 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A la edad de 18 años, Alejandro Fernández sería parte del film Mi querido viejo al lado de su padre, Vicente Fernández. Y al poco tiempo haría su debut oficial en la música, lanzando su disco homónimo en 1992.

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5: 1:40.

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1: Las avestruces corren en círculos cuando tratan de escapar de los depredadores.
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3: 2 con 4.

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1: 2:24.
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0: 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Cuando lanzó su exitoso álbum debut como solista, Edith Márquez, llamado Frente a Ti, en 1998, la legendaria cantante española Rocío Dúrcal fue la encargada de entregarle por sorpresa su primer disco de oro.
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6: 2:43.

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2: En 2014, el compositor y cantante Armando Manzanero se convirtió en el primer mexicano en recibir un Grammy.

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2: 3.5.

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1: El koala necesita 22 horas diarias de sueño en promedio.
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3: 3 con 23.

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4: 345.

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2: 358.

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1: 4 con 1.

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2: Más allá del pop, Benny Ibarra ha producido álbumes para proyectos totalmente distintos, incluyendo a la mítica banda de rock progresivo mexicano Santa Sabina, y puestas en escena como El Hombre de la Mancha.

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4: 4 con 8.

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3: Denis Gutiérrez, cantante de Hello Seahorse.

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3: los riñones filtran?

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0: 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Las curiosidades de tus artistas favoritos. En la tumba del cantante y compositor José Alfredo Jiménez resalta un gigantesco sombrero de charro.

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1: 5:1.

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3: 5:30.

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2: 551.

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1: ¿Qué tal? Muy buenos días. Buenos días, gracias por acompañarnos en esta emisión sabatina de Línea Directa. Les saluda Axel Avendaño, 6 de la mañana en punto, sábado 26 de septiembre del 2026. Gracias por estar con nosotros y por supuesto acompáñenos a lo largo de estas 3 horas con la información verificada y lo más importante que ha surgido en las últimas horas. Y aquí en el estudio, acompañándome, Carola Rojo, ¿qué tal? Muy buenos días.
2: Buenos días, Axel. Saludo con mucho gusto al auditorio. Ya listos para llevarles esta información que se ha registrado en las últimas horas y como bien lo dices, Axel, invitarlos a que estén con nosotros desde este momento y hasta las 9 de la mañana, que estaremos informando de las notas que salieron ayer, pero también las que estarán saliendo el día de hoy, y sobre todo atentos, Axel, a este sistema meteorológico Polo, el huracán Polo, pues que hay que estar muy atentos, ¿no?
1: Efectivamente, le vamos a tener el pronóstico completo de este sistema meteorológico, de este fenómeno natural que está en el Océano Pacífico en estos momentos, que lleva, pues, una trayectoria lenta. Ya va a cumplirse una semana de la formación y se está previendo que sería el próximo lunes cuando estaría tocando tierra en Baja California Sur. Es lo que se tiene de momento. Estos fenómenos siempre cambian. Por lo mismo, siempre hay que estar muy pendientes todas las actualizaciones que se están haciendo en Línea Directa Portal y en cada una de nuestras emisiones. Se trata de eso, de estar prevenidos, informados. Es la forma, pues digamos, lo mejor que podemos hacer ante este tipo de fenómenos, Carola, estar pues bien atentos a los pronósticos que dan las autoridades meteorológicas.
2: Sí, justamente para saber cómo es que viene este sistema, en qué partes, digamos, del estado o de los estados vecinos estará pues impactando o teniendo efectos. Entonces es muy importante que usted como pues ciudadano en la población estén atentos y las recomendaciones, sobre todo que emite Protección Civil, ¿no? Que las está haciendo de manera periódica durante todo el día.
1: Efectivamente, estaremos hablando de Polo. Por otro lado, Carola, te quería preguntar, ya un mes de clases, ya un mes de que inició el ciclo escolar, ¿qué tal? ¿Cómo ha ido?
2: Todavía no nos acostumbramos.
1: A madrugar.
2: ¿No? A madrugar, sí, pues hay que madrugar, hacer el lonche, el desayuno, los uniformes y todo, y ahí vamos poco a poquito acostumbrándonos.
1: Así es, 4 semanas ya de clases. Ya. Se fueron bastante rápidos y así se va a ir el ciclo escolar también. Se va a ir bastante, bastante rápido. Entonces, con 3 minutos nos vamos con lo más relevante de las últimas horas.
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1: Ya se lo comentábamos, ante el avance del huracán Polo y sus posibles efectos en costas sinaloenses, las autoridades estatales activaron los protocolos de prevención. Podría haber lluvias intensas, oleaje elevado y fuertes rachas de viento en diversos municipios, por lo que este sábado se va a instalar el Consejo Estatal de Protección Civil.
2: Y en otros temas, un juez de control dictó vinculación a proceso contra Jesús Alberto N., señalado como presunto responsable del homicidio del influencer César Gastelum. De acuerdo con las investigaciones de la Fiscalía Estatal, el procesado habría dado la instrucción de disparar contra el creador de contenido.
1: Y una jornada intensa se registró en el puerto de Mazatlán con al menos 5 agresiones con armas de fuego reportadas de forma casi simultánea en diferentes colonias, lo cual desencadenó intensos operativos de las fuerzas de los 3 órdenes de gobierno.
2: Culiacán, un hombre identificado como Jorge fue privado de la vida tras ser atacado a balazos por sujetos desconocidos que ingresaron a una vivienda en la colonia Las Flores. Peritos de la fiscalía acudieron al sitio para levantar evidencias.
1: Y elementos policíacos detuvieron este viernes en Culiacán a Deyanira N., de 33 años, quien es buscada por cometer un delito en San Quintín, Baja California. Las autoridades del estado fronterizo la acusan de haber privado de la libertad a 2 personas en el año 2021.
2: En el municipio de Guasave, tras un operativo de cateo encabezado por la Fiscalía General de la República, en un taller de la colonia San Fernando, 3 vehículos con blindaje artesanal de los conocidos como Monstruos fueron incautados y quedaron bajo resguardo oficial.
1: En información nacional, el Congreso del Estado de Oaxaca declaró formalmente la desaparición de poderes en el municipio de Juchitán de Zaragoza, medida tomada de emergencia tras la reciente detención del presidente municipal.
2: Y en los espectáculos, la agrupación Marca Registrada canceló su presentación programada para este sábado en el Centro de Usos Múltiples de Los Mochis como medida de seguridad preventiva para asistentes y equipo de producción ante posibles riesgos por las condiciones climáticas.
1: Espectáculos, deportes, todo lo del clima y por supuesto muchas secciones en esta emisión sabatina de Línea Directa.
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2: 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Los invitamos a que nos envíe un mensajito en ese número de WhatsApp sobre las noticias que estaremos dando, algún comentario, alguna sugerencia, lo estaremos recibiendo, pero también si tiene alguna problemática de servicios públicos, es importante que nos indique en dónde se ubica, si tiene alguna fotografía, video, nos sirve de mucho, y sobre todo, en qué municipio para poderlo canalizar a la autoridad que corresponda.
1: Nuestro equipo ya está listo para atender todos los mensajes que estén llegando a nuestras diversas plataformas, en las transmisiones que le comentaba Carola, en las distintas redes sociales. Y nuestro WhatsApp, que ahí tenemos en pantalla, se lo repetimos con mucho gusto, 6671028836, nuestro código QR para que lo escanee con su número celular, con su teléfono celular, lo va a llevar directo a nuestro canal de noticias, donde está toda la información verificada, las actualizaciones del huracán Polo en tiempo real, lo que está confirmado. Así trabajamos aquí en Línea Directa. Como base se toma al Sistema Meteorológico Nacional y al Centro Nacional de Huracanes de Estados Unidos. Fuera de eso, no le vamos a informar nada que no esté previamente confirmado. En el caso del huracán Polo y por supuesto en cualquier información que aquí le compartamos. Pero atentos en estos casos y en esta temporada, que es la más crítica a estos fenómenos naturales. Y vamos a ir de lleno con la información. Gracias por los comentarios que nos han dejado aquí a través de las redes sociales. Muchos saludos, están madrugando junto con nosotros. Por supuesto, algunas felicitaciones que vamos a guardar para un poquito más adelante nuestro santoral, pero seguimos recibiéndolo con mucho gusto. En estos momentos, a las 6:08 a.m.
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1: Y vamos a iniciar con la información. El día de ayer se informó que la Fiscalía General de la República aseguró una bodega con 49 toneladas de precursores que son utilizados para la fabricación de drogas, parte de estos operativos que mantienen de forma conjunta autoridades federales, estatales y municipales aquí en la entidad. Y vamos con Giovanni Lizalde, que nos cierra este reporte. Giovanni, muy buenos días.
3: ¿Qué tal, Axel? Carola, buenos días. Saludo también al auditorio de Línea Directa. Mediante una orden de cateo, la Fiscalía General de la República aseguró más de 49 toneladas de precursores químicos y 45 mil litros también de sustancias químicas en una bodega ubicada en el campo El 10 al sur de la ciudad de Culiacán. La Fiscalía General de la República anunció que con apoyo de elementos de la Policía Federal Ministerial de la Agencia de Investigación Criminal aseguró precursores químicos, cargadores y también cartuchos para armas de fuego y otros indicios que podrían acreditar la probable comisión de los delitos de posesión de precursores químicos, posesión de cargadores y cartuchos para armas de fuego de uso exclusivo de las Fuerzas Armadas. La información indica que elementos de la Policía Estatal Preventiva y de personal de la Secretaría de la Defensa Nacional atendieron un reporte en el que indicaban que en una bodega había precursores químicos en esa comunidad. Fueron los elementos de la Policía Estatal Preventiva y personal del Ejército Mexicano quienes acudieron al lugar donde localizaron la cortina semiabierta y observaron chalecos, cargadores, costales, así como bidones los cuales desprendían un fuerte olor a químicos. Es por eso que la Fiscalía Especializada de Control Regional en Sinaloa inició la investigación en atención a la recepción del informe policial homologado suscrito por los elementos que acudieron al lugar, a través del cual remitieron la inspección del lugar de los hechos y los indicios. El agente del Ministerio Público de la Federación obtuvo autorización para ejecutar la orden de cateo en el inmueble reportado, la cual fue ejecutada a su vez por elementos de la Policía Federal Ministerial de la Agencia de Investigación Criminal, en coordinación con peritos especializados en esta dependencia federal. En el lugar, las autoridades aseguraron aproximadamente 18.100 kilos de posible sosa cáustica, alrededor de 25.975 kilos, al parecer, de ácido tartárico, cerca de 950 kilos de posible acetato de plomo, aproximadamente 4.700 kilos de aparente cianuro de sodio, cerca también de 12.000 litros de posible ácido clorhídrico, así como 33.490 litros y 225 kilos de sustancias pendientes por determinar. Fue el personal federal quien localizó también, también cargadores y balas para arma de fuego, dos chalecos tácticos, un vehículo tipo montacargas y el inmueble en mención. Las sustancias aseguradas se encontraban en costales, cajas, bidones y tambos. Los indicios asegurados fueron puestos a disposición del Ministerio Público Federal, el cual continúa ya la indagatoria correspondiente por los delitos de posesión de precursores químicos, químicos esenciales, así como por otros mencionados y lo que resulte en su contra. Axel Caro al auditorio, mi reporte.
1: Pues vaya, vaya cosas que tenía esta bodega. ¿Dónde se ubicaba, Giovanni?
3: En el campo El 10, se dice que junto a la carretera Culiacán-Mazatlán, y fue mediante una denuncia que se hizo ante la autoridad, por lo que acudieron los elementos preventivos junto con los militares al lugar, y como dan a conocer la propia dependencia federal, que cuando arribaron al lugar, la cortina estaba semiabierta, la cortina de este inmueble, y fue cuando alcanzaron a observar los químicos y el fuerte olor que desprendían. Por eso pues se inició, se solicitó la orden de cateo correspondiente. Recordar que con este tipo de precursores pues se hace o se lleva a cabo, se fabrica lo que es la droga metanfetamina, en este caso cristal, y bueno, este aseguramiento que se llevó a cabo por parte de la dependencia federal, este de orden de cateo, y bueno, son bastantes toneladas y litros también de esta misma sustancia química, Axel.
1: Pues todos los elementos para la fabricación de drogas prácticamente en esta bodega al sur de Culiacán. Muchas gracias, Giovanni.
3: Buenos días.
1: Muy buenos días. Parte de los resultados de estos operativos, ya le comentaba, entre las autoridades de los tres niveles de gobierno.
2: Así es, y en más de los temas vamos con nuestro compañero Gabriel Ruiz, y es que esta persona localizada sin vida allá en el fuerte podría ser Juan Carlos Ochoa, ex candidato del PRD en Choice. Vamos contigo con los detalles, Gabriel, buenos días.
4: Buenos días, Carola, auditorio de Línea Directa. El hombre localizado sin vida al interior de una camioneta con reporte de robo en Jaguara, segundo el fuerte, podría ser Juan Carlos Ochoa Gil, que fue candidato del PRD a la alcaldía en el año 2020, de la alcaldía de Choice en el año 2021, y fue reportado como desaparecido. Los familiares de Ochoa Gil ya acudieron a la vicefiscalía en la zona norte con la intención de identificar sus restos. Sin embargo, la Fiscalía General del Estado de Sinaloa mantiene el protocolo correspondiente y está a la espera de los resultados de las pruebas de genéticas para confirmar o descartar su identidad. El vicefiscal en la zona norte, Jesús Armando Serrano Castelo, confirmó que los familiares del ex candidato ya tuvieron acercamiento con la fiscalía, pero explicó que se requiere contar con un estudio científico para establecer primero la identidad de la persona localizada, y en el caso de confirmarse que se trata de Ochoa Gil, continuar con el proceso correspondiente para la entrega del cuerpo. Escuchemos.
5: Hemos estado atendiendo diferentes familias, y la familia que usted refiere está muy consciente de que ocupamos ahorita un resultado de genética que estamos esperando en cualquier momento. Es un protocolo, los cuerpos que están en ese estado se tienen que revisar, se tienen que examinar bien, a efecto de evitar algún resultado que no sea, sobre todo, cierto, ¿no?
4: Serrano Castelo explicó que debido a las condiciones en las que fue localizado el cuerpo, es necesario realizar los estudios correspondientes antes de establecer su plena identidad. Don Carlos Ochoa aquí cuenta con reporte de desaparición presentado por sus familiares el pasado 29 de junio de 2026 ante la Vicefiscalía General en la zona norte.
2: Ahí tenemos, Gabriel, en caso de que pues sea esta persona, Juan Carlos Ochoa, ¿cuánto tiempo pues tiene desaparecido desde que se reportó su desaparición?
4: Acabamos de comentar que la fecha de búsqueda de la denuncia que se interpuso, lo comentamos ahorita, es el pasado 29 de junio. Se alertó a través de la Comisión Estatal de búsqueda de personas desaparecidas, se puso la ficha y desde este momento no se tiene más información acerca de su paradero.
2: Muy bien, casi 3 meses desaparecido. Pues estaremos dándole el seguimiento correspondiente. Gracias, Gabriel.
4: Buenos días.
2: Buenos días, y será, como ya lo decía Gabriel, la fiscalía quien pues realice estas, digamos, estudios, estos análisis para determinar la identidad de esta persona localizada sin vida.
1: Continuamos en temas de seguridad y el sector restaurantero en Culiacán, el sector empresarial, pues sí, manifestó su preocupación y no es para menos. Tras el ataque armado realizado al interior de un restaurante de comida china el pasado jueves por la noche aquí en Culiacán, se lo hemos venido comentando, una persona perdió la vida a raíz de este ataque y 6 resultaron lesionadas, entre ellas un conocido cantante del regional mexicano. Evidentemente hay preocupación por estos hechos que siguen ocurriendo en esta ocasión al interior de un restaurante, lo cual, si ya es preocupante un ataque armado, el hecho de que haya personas que podrían estar en riesgo de perder los empleos, que se viene afectando al sector de la economía y a la leve recuperación que llevaba presentando, pues bueno, no es para menos. Y vamos con lo que comentan en el sector empresarial. Vamos contigo, Rogelio Félix, te saludo. Muy buenos días.
6: Axel, Carola, ¿qué tal? Muy buenos días, qué gusto saludar a todos. Sinaloa, para informarles que representantes de organismos empresariales de Culiacán hicieron un llamado a revisar y reforzar las estrategias de seguridad luego del ataque armado registrado la noche del jueves en un restaurante del sector Tres Ríos, donde un hombre perdió la vida y 7 personas resultaron heridas. Durante la conferencia de prensa que se llevó ayer, presidentes en turno de la el presidente en turno de la Intercamaral de Culiacán, Germán del Rincón Jarero, consideró que este hecho puede afectar la percepción de seguridad que comenzaba a recuperarse entre algunos sectores de la población. Señaló que en las últimas semanas se había observado pues una mayor confianza de las familias para salir y acudir a establecimientos de la ciudad, por lo que consideró necesario evitar que hechos como el ocurrido en el sector desarrollo urbano Tres Ríos provoque un nuevo retroceso. Del Rincón Jarero reconoció la presencia de elementos federales y los operativos que han desplegado en la capital sinaloense, sin embargo planteó que las autoridades deben evaluar permanentemente sus acciones, realizar los ajustes que sean necesarios para obtener mejores resultados. Asimismo, considero que esta revisión debe involucrar tanto al gobierno del estado como al gobierno federal, particularmente ante hechos de alto impacto que generan preocupación entre la población y los sectores productivos. Escuchemos.
7: Viene a hacernos retroceder, a hacernos voltear hacia hace 24 meses para atrás, quizá volver a empezar a replantear todo, y no queremos dejarlo pasar. Es un hecho bastante grave y le exigimos a las autoridades que no hagan lo mismo en su estrategia de seguridad, porque lo mismo no está funcionando. Tienen que replantear totalmente qué van a hacer y tienen que empezar a dar resultados porque no los están dando.
6: En su participación, la presidenta de la Confederación Nacional de la República Mexicana en Culiacán, Marta Reyes, pues ella dijo que darán el voto de confianza a la gobernadora y a las autoridades, pero insistió que las estrategias no funcionan. Escuchemos.
8: Hemos tenido acercamientos desde los diferentes flancos aquí en Intercamaral con la señora gobernadora y le queremos dar ese voto de confianza. Sin embargo, ahorita le pedimos de manera urgente que cambie las estrategias, que vaya y gestione el gobierno federal, porque la señora presidenta vino aquí y no enfrentó los datos duros de la criminalidad ni de las víctimas que estamos también sufriendo nosotros de manera directa o indirecta.
6: Bueno, pues así de clara fue Axel, la presidenta de la Confederación Patronal de la República Mexicana, Coparmex, aquí en Culiacán.
1: Ahí tenemos, es parte, ya lo decíamos, de estos llamados de preocupación, también llamados a la acción ante este hecho lamentable del pasado jueves aquí en el sector de Ríos de Culiacán. Muchas gracias, Rogelio.
6: Buenos días.
1: Muy buenos días, hecho lamentable. El saldo es de una persona sin vida, 6 lesionadas, pero ayer decía la gobernadora Graciela Domínguez que hay dos de los lesionados que están en estado delicado y a la espera de que, bueno, se pueda actualizar su estado de salud y ojalá, Carola, que puedan mejorar en las próximas horas.
2: Esperemos que sí, pues es una situación preocupante, ¿no?, la que se está viviendo. Y justamente hablando de temas de inseguridad, en el caso de Mazatlán, con el repunte de violencia que se ha registrado, digamos, en los últimos meses, ha tenido un impacto negativo en el estado de salud mental y emocional de los pobladores. Así que vamos con nuestro compañero Juan Gabriel Franco, que tiene más detalles.
9: Ante el impacto que la violencia está generando en la salud mental de los mazatlecos, como cuadros de ansiedad, depresión, trastornos y posibles adicciones, el Colegio de Psiquiatras de Mazatlán anunció su 14ª jornada psiquiátricas para capacitar a profesionales y estudiantes de medicina. Enrique Escobar Ríos, médico psiquiatra y presidente del Colegio de Psiquiatras, informó que el evento se realizará los días 9 y 10 de octubre en el Colegio de Ginecología y Obstetricia, ubicado en la colonia Palos Prietos. El propósito, dijo, es capacitar a las personas que se dedican a la salud mental para que den una mejor atención ante la incapacidad de llegar a cada hogar a informar y educar en temas muy diversos, es decir, aprender sobre el comportamiento de los niños, geriatría, sexología, alimentación y también en conductas antisociales.
10: Nos preocupa mucho lo de la violencia, porque la violencia está generando muchos problemas de salud mental, ansiedad, depresión, trastornos mentales, pero estamos tratando de redondear y de dar muchos temas de salud mental, tratando de capacitar a los asistentes, que sobre todo son estudiantes de psicología y de medicina, que sean de alguna manera un factor difusor del conocimiento para que lo apliquen en su vida profesional.
9: Enrique Escobar Ríos aseguró que actualmente hay personas que, así como en el COVID, no salen de su casa porque tienen miedo y que algunos de sus pacientes que viven en la zona rural no acuden a consulta por la situación que se vive de inseguridad. Para Línea Directa, Juan Gabriel Franco.
2: Gracias a Juan Gabriel Franco con esta información. Importante que se esté atendiendo este tema, Axel, que lo hemos venido mencionando, que ha ido en aumento los casos de salud mental, depresión, ansiedad, estrés, así por la violencia. Así que es muy importante que el Colegio de Psiquiatras en Mazatlán esté realizando este evento.
1: No es para menos estos temas de salud emocional a raíz de los hechos de violencia. Continuamos en más temas. Ayer se estuvo realizando la audiencia de uno de los presuntos implicados en el asesinato del influencer César Gastelum, ocurrido el pasado 4 de agosto aquí en el sector Tres Ríos, también en Culiacán. Llamó la atención que durante esta audiencia se dio la narración de los hechos, de cómo habría sido cometido el crimen y cuáles habrían sido las frases que emitieron los presuntos asesinos del creador de contenido, pues minutos antes de lamentablemente privar de la vida a este joven César Gastelum, como se le conocía. Vamos a ir con Xiomara Ramírez, que nos tiene este reporte. Estuvo presente en esta audiencia realizada ayer en la sede de justicia aquí en la zona centro. Vamos contigo.

0: A través de un set fotográfico aseguraron que Jesús Alberto fue el que ordenó que le dispararan a César Gastelum. De acuerdo a la relatoría de hechos, el día 4 de agosto aproximadamente a las 19:30 horas, llegaron Jesús Alberto y su acompañante a bordo de una moto de color rojo y desde lejos le gritaron al influencer y sus amigos, morros, dejen de grabar aquí. Unos minutos más tarde supuestamente regresaron, se acercaron y Jesús Alberto gritó, que no les dije que dejaran de grabar. Los agentes del Ministerio Público señalaron que en ese mismo instante supuestamente Jesús Alberto le dijo al otro que actuara y sacó un arma de fuego y le disparó a César Gastelum, causándole la muerte en el lugar. La fiscalía indicó que las pruebas eran contundentes para vincularlos a proceso, porque además de contar con un video donde quedaron grabadas sus caras, fueron reconocidos por los jóvenes que estaban con el creador de contenido. Tras la exposición de datos de prueba, el juez lo vinculó a proceso y dictó 3 meses para la investigación complementaria. Esa es la información.
1: Ahí tenemos, muchas gracias, Xiomara. Pues bueno, ha llamado bastante la atención, Carola, por lo que se daba a conocer en la audiencia. Esta frase que habrían exclamado los... pues sí, los asesinos, presuntos asesinos, de una suerte de advertencia que habrían hecho. Esto no quita de ninguna manera el peso de un crimen, no se trata de responsabilizar a las víctimas, pero sí llama la atención, es parte de lo que fue narrado por parte del Ministerio Público, que les habían dicho que dejaran de grabar en este restaurante, un lugar de comida rápida aquí en la zona del Tres Ríos, y que llegan cuando vieron que no habían dejado de grabar, y es cuando la persona que iba atrás, que es este hombre, Jesús Alberto, ayer vinculado a proceso, le ordena a quien iba manejando la moto que disparara contra el creador de contenido. Es la víctima, el creador de contenido, él puede grabar, pues es la vía pública, ¿no? Pero pues vaya, vaya narración que daba el Ministerio Público sobre este hecho de alto impacto ocurrido aquí en Culiacán, Carola.
2: Sí, justamente, y que todo quedó grabado, ¿no? Así que justamente cuando se registró el hecho, circuló el video rápidamente, y es por eso es que ayudó también a las autoridades a dar con el presunto responsable, que ahorita pues está en este proceso legal, y esta narración pues que lleva a cabo la persona detenida, pues es lo que nos estaba narrando nuestra compañera Xiomara Ramírez, que estuvo justamente ahí en esta audiencia, y pues sí, llama la atención cómo se llevaron a cabo los hechos. Lamentable pues que haya terminado, ¿no?, de esa manera. Y en más de los temas, vamos a ir con nuestro compañero Giovanni Elizalde, y esta vez con el tema del reporte de los hechos de inseguridad que se han registrado durante el viernes y también los operativos que realizan las autoridades durante este día. Vamos contigo, Giovanni, buenos días.
3: ¿Qué tal, Carola, Axel, auditorio de Nueva Cuenta? Los saludo. Ayer los resultados se concentraron en la zona sur de Sinaloa, donde se registraron detenciones, aseguramientos y otros resultados. La información de la autoridad federal establece que localizaron y aseguraron 2 armas largas, cartuchos y equipo táctico durante un recorrido de vigilancia en el municipio de Concordia, sin encontrar a los responsables. Después, en Mazatlán, también reportaron varios resultados, comenzando con la detención de un presunto operador de una célula delictiva, además de otros 5 hombres en este poblado del Quelite. Mientras que en el poblado Isla del Bosque, las autoridades atendieron también un hecho dejando una camioneta con blindaje artesanal asegurada también en Mazatlán. En el mismo municipio, otro presunto delincuente señalado por su presunta participación en homicidios y delitos de alto impacto fue detenido luego de un operativo federal. De nuevo, en este mismo municipio informaron la detención de 2 personas originarias del estado de Durango en el fraccionamiento Sábalo Country, donde pues indican que estas personas circulaban en un vehículo con reporte de robo. Otro resultado en Mazatlán corresponde también a la atención de un supuesto robo a casa habitación, el cual dejó el hallazgo de 6 motocicletas desmanteladas. En el municipio de Culiacán, luego de un cateo, aseguraron más de 49 toneladas de precursores químicos y 45 mil litros de sustancias químicas en una bodega ubicada en el campo El 10. Además, la Fiscalía de Sinaloa también reportó la aprehensión de una mujer buscada en San Quintín, Baja California, por su presunta participación en un doble secuestro, siendo localizada en Culiacán. También en lo referente a personas privadas de la vida, se reportaron 2 mujeres asesinadas, una de ellas en la colonia Margarita.

0: esta Maza de Juárez en la sindicatura de Villa Unión en Mazatlán, y otra más en la sindicatura de Tepuche al norte del municipio de Culiacán. Por otro lado, en cuanto a hombres privados de la vida, también en Culiacán se informó un triple homicidio en el fraccionamiento Urbivillas del Sol, sector Capistrano, y un hombre más privado de la vida en la colonia Infonavit Las Flores. En hechos distintos, un hombre murió y una mujer resultó herida a balazos luego de un ataque en el fraccionamiento Colinas del Real de Mazatlán, y otro hombre también fue asesinado en la colonia Ampliación Benito Juárez en el municipio de Escuinapa. Carola, Axel, auditorio, así la información.
1: Ahí tenemos, Giovanni, ¿nos puedes decir cuántas personas fueron localizadas sin vida el día de ayer?
0: Pues solamente aquí en Culiacán fueron 5 personas que fueron localizadas sin vida. Hay que recordar que se registró un triple homicidio en el fraccionamiento, en un domicilio del fraccionamiento Urbivía del Sol, así como una mujer en el municipio, en el mismo municipio de Culiacán, pero esta en la sindicatura de Tepuche, y otro hombre también que fue privado de la vida en el interior de un departamento ubicado en la colonia Infonavit Las Flores. Esa es la información que se tiene hasta el momento, este recuento violento, al menos en el municipio de Culiacán, Carola.
1: Ahí tenemos, gracias, Giovanni.
0: Buenos días.
1: Muy buenos días, y este es un recuento, digamos, periodístico de los hechos que se registraron el día de ayer y también de los resultados que han tenido estos operativos que las autoridades mantienen en el estado de Sinaloa. Y con esto salimos a un corte y regresamos con más.
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23: Con 35 minutos, estamos de regreso en esta emisión sabatina de Línea Directa. Seguimos recibiendo sus mensajes con muchísimo gusto. Algunas felicitaciones que nos han dejado por acá y que vamos a retomar un poquito más adelante en nuestro santoral. Y con mucho gusto, ya lo sabe, que a través de las plataformas digitales. Este sábado se está conmemorando el Día Nacional de la Donación y Trasplante de Órganos y Tejidos. Y le vamos a tener información al respecto. Un testimonio que incluso te tocó recopilar, Carola, de la maestra Flora Irma González, que ella tuvo un largo proceso y 5 intentos, pues necesitaba un trasplante de riñón. Y híjole, es de esas cosas que uno no valora, el tener salud, el que todos los órganos funcionen de forma adecuada. No lo valoramos hasta que nos enfrentamos a una situación de este tipo. Vamos a escuchar la historia de la maestra Flora Irma, que ya logró superar a esta enfermedad renal y que bueno, hoy ha salido adelante y nos da este mensaje que es muy importante escucharlo.
24: Con un testimonio de esperanza, la maestra Flora Irma González, de 46 años de edad y con 15 años trasplantada, comparte el proceso que vivió desde su enfermedad hasta recibir un órgano que le cambió la vida. Su proceso inició en 2008, cuando fue diagnosticada con una rara enfermedad que destruye el funcionamiento renal. Recuerda que su enfermedad se complicó e inició un proceso duro. Acudía 3 veces por semana a recibir hemodiálisis. En enero del 2010 inició el protocolo y en junio de ese mismo año ingresó a lista de espera en el Centro Nacional de Trasplante. Por su diagnóstico, su donador debía ser cadavérico. La maestra Flora relató que se presentaron 5 oportunidades para recibir un trasplante de riñón. En 2 ocasiones, las familias de los posibles donadores dijeron que no querían donar. En la tercera, ella traía una enfermedad intestinal y en la cuarta, gripe, lo cual impedía que se realizara el proceso. La 5ª oportunidad fue la definitiva.
25: La 5ª, pues, le dije, no hay tiempo más, es el día, y ese fue mi trasplante, que me hicieron el 6 de septiembre del 2011. Actualmente tengo 15 años trasplantada de riñón y de un donador cadavérico que yo diariamente le doy gracias a mi ángel y sobre todo a la familia que decidió decirle sí a la donación de órganos.
24: Hoy agradece todos los días a su donante, a quien lo menciona como su ángel, por darle una oportunidad de vida, y a la familia que dijo sí a la donación. Con ese donador, asegura, se beneficiaron alrededor de 12 personas. Recuerda que todo ese camino fue aún más duro porque era mamá soltera. Sus hijos tenían 1 y 3 años de edad cuando enfermó, 5 y 7 cuando la trasplantaron, pero siempre fueron su motor para luchar. Y hoy tienen 20 y 22 años de edad y estudian la carrera de medicina. Uno de ellos está interesado en especializarse en trasplantes de órganos, inspirado en la historia de su madre, de la que ha sido testigo desde muy pequeño.
25: Pues es un proceso difícil porque como mamá tienes que aguantarte muchas cosas, no cargar niños, no cargar pesado, por otro lado tienes que luchar, entonces empecé a trabajar en mí misma.
24: nunca dejó de trabajar. Es maestra de educación especial y su rutina era trabajar por la mañana y hemodializarse por la tarde, los lunes, miércoles y viernes. El trabajo, dice, fue su fortaleza y encontró respaldo en sus compañeros de trabajo, al igual que en amigos y familiares, principalmente su madre, que ha sido el principal apoyo. Tras el trasplante, no solo recuperó la vida, siguió estudiando, de ser maestra frente a grupo, hoy es directora y está por concluir un doctorado en educación especial. Su mensaje en este Día Nacional de Donación y Trasplantes de Órganos y Tejidos es claro. Decir sí a la donación de órganos es salvar muchas vidas. Ese ángel sigue viviendo en nosotros. Para Línea Directa, Carola Rojo.
23: Estas historias de vida que conmueven, pero sobre todo que tienen que empujarnos a salir adelante, a dar lo mejor de nosotros y también a apoyar la cultura de la donación. Carola, pues te tocó en esta ocasión hacer este trabajo, que también agradecemos al equipo de producción, a Samuel Real en las imágenes, y que justo, pues bueno, son estas historias que hay que destacar de cómo se lucha contra la adversidad.
24: Sí, justamente, y pues nos relataba la maestra Flora que son días, dice, hay días buenos, días malos y días peores. Hay días que de plano no me podía levantar, dice, pero todo cambió después de este trasplante. Desde ya tiene 15 años que recibió este órgano y tuvo 5 oportunidades. Dice que las dos primeras, pues los familiares al final de cuentas decidieron no donar el órgano de su familiar fallecido, y en las siguientes dos ella padecía un gripe y una enfermedad intestinal, no se puede realizar el procedimiento, y ya la quinta dice no hay quinto malo, y fue cuando recibió este órgano y agradece muchísimo. Ella lo menciona como su ángel a este donador, que dice que después de fallecer, pues dio vida no nada más a ella, sino que 12 personas en total.
23: 5 intentos entonces para hacerle el trasplante de riñón.
24: 5 oportunidades, le llamaron esas 5 veces, pues las primeras 2 al final los familiares dijeron no, y pues a seguir esperando. Vino una tercera oportunidad, ella tenía una enfermedad intestinal, pues no se pudo. Vino una cuarta oportunidad, le llamaron, hay un órgano, no se puede porque tenía gripe. Y la quinta, ya su organismo estaba listo, ella estaba lista y se pudo realizar el trasplante.
23: Híjole, bueno, estas historias que ahora, digamos que es este Día Nacional para la Donación de Órganos y Trasplantes, es importante pues voltear a ver también estos temas, Carola, que ya lo decía, cuando uno tiene salud, pues como que no les presta mucha atención, ¿no? Desafortunadamente, hasta que nos llega, pues ahora sí que una situación tan complicada como esta es cuando nos ponemos a pensar en lo importante que es justo esto de los trasplantes. Y lo decía la maestra, la persona que le donó a ella el riñón, también donó otros órganos que le salvaron la vida, así podemos decirlo, a otras 12 personas,
24: ¿no? Sí, justamente, y que es crear conciencia, ¿no?, de la importancia de donar órganos. Ella nos comenta que en ese entonces, ya hace más de 15 años, cuando ella enfermó, pues no tenía esa cultura las personas de donar, por eso es que estaban medio renuentes, y esas dos primeras oportunidades, pues los familiares dijeron, no vamos a donar, y ella necesitaba un donante cadavérico, justamente por su enfermedad. Al quinto intento, pues se logró. Y es un ejemplo que nos gusta poner frente a ustedes para que se den cuenta cómo cambia precisamente donar a una persona que está luchando por su vida. Y dice, en cuanto recibí el trasplante, hasta el color de las uñas cambió. Entonces, justamente es dar una oportunidad nueva a las personas que están pasando por una enfermedad, pues digamos crónica, ¿no?, y necesita un órgano. Y justamente vamos a ir también a otra historia que de nuestra compañera Mireya Trejo, y que justamente ella platicó con otra persona, una experiencia también de vida, y justamente recibió un trasplante, pero de corazón. Vamos a ir con Mireya Trejo con este reporte. ¿No lo tenemos?
23: Vamos directo con la información.
24: Sí, justamente aquí tenemos todos los detalles. Y mire usted, gracias a un trasplante de corazón, lo decíamos, recibió hace casi 11 años esta oportunidad de vida. Estivalis Gerardo Ruiz es un gran ejemplo de mujer que a través de esta oportunidad salvó su vida y recuperó.
23: ¿Tenemos a Mireya ya? ¿Tenemos a Mireya?
24: Sí, tenemos a Mireya. No,
0: Continúo. Muy bien. Continuamos con la historia que nos redactó aquí Mireya Trejo y que justamente recuperó su salud hace 11 años y volvió a trabajar en forma normal después de que su grave enfermedad cardíaca no le permitía ni siquiera respirar por sí misma. Esta es una historia de Estivalis. Agradece infinitamente a su héroe anónimo, como llama a su donador de corazón, pero sobre todo agradece a los padres de ese joven de 19 años originario de Michoacán, quienes pese al gran dolor por el fallecimiento de su hijo decidieron donar sus órganos, con los cuales salvaron la vida de 7 personas, e invita a las personas a ser donadoras cuando ya no necesiten sus órganos.
1: Hay que ser más solidarios, más empáticos. Yo sé que la muerte de un familiar
0: no tenemos el audio,
1: doloroso, pero también no saben el gran beneficio que da al donar los órganos y darle oportunidad de vida a otras personas como me la dieron a mí. Yo los invito de verdad a que donen órganos, a que sean conscientes y a que respeten la voluntad de ese familiar que quiere donar.
0: Y bueno, actualmente Estivalis celebra 2 cumpleaños, dice. El 18 de octubre, fecha en que recibió el trasplante de corazón en el Centro Médico La Raza del Instituto Mexicano del Seguro Social, el cual le permite vivir desde el 2005, y en febrero, que es el mes en que ella nació. Señala con este trasplante justamente pues que cambió la vida, ¿no? Y su donante con esto también salvó la vida de 7 personas más. Así que es la importancia, Axel, lo decíamos, de la donación de órganos, y justamente el día de hoy se conmemora el Día Nacional de la Donación y Trasplante de Órganos y Tejidos en México. Importante crear conciencia de esta oportunidad,
23: ¿no? Efectivamente, es este 26 de septiembre. En otros temas, vamos a otros asuntos. También historias que nos gusta destacar. Jóvenes de Guamúchil ya conquistaron Ecuador con un proyecto de raíz de saya y próximamente van a ir a Londres, Inglaterra. Los sinaloenses destacando a nivel mundial, y Sebas Espinosa nos tiene este reporte.
2: El talento científico de Guamúchil cruzó fronteras y llegó hasta Ecuador, donde los jóvenes Zuria Paloma Gastelum Cabanillas y Jonathan Soberanes Santos obtuvieron el primer lugar del 5º Encuentro Internacional de Ciencias, Tecnología, Arte y Emprendimiento con un proyecto experimental basado en la raíz de saya y sus posibles efectos sobre el control de la glucosa. El logro fue reconocido este viernes por la Cámara Nacional de Comercio de Guamúchil, cuyo presidente Jorge Luis Nishimoto López encabezó la entrega de reconocimientos a los jóvenes. El proyecto nació de un conocimiento tradicional existente en la región sobre las posibles propiedades de la raíz de saya, pero los jóvenes decidieron llevar esa creencia al terreno científico mediante pruebas de laboratorio para analizar si efectivamente podía tener algún efecto relacionado con la diabetes.
3: Es un conocimiento empírico que se ha transmitido de generación en generación. Para nosotros queríamos comprobar científicamente si era verdad lo que se decía, por lo que hicimos una serie de pruebas en el laboratorio para ver si era posible tratar la diabetes con esta raíz.
2: Jonathan Soberanes Santos explicó que el proyecto también busca atender 2 problemáticas relacionadas con la saya: la pérdida del conocimiento empírico transmitido entre generaciones y el riesgo que enfrenta esta especie, por lo que incorporaron la idea de desarrollar un cultivo controlado para evitar afectar las poblaciones naturales. La investigación llamó la atención en el encuentro internacional realizado en Ecuador, donde compitieron proyectos provenientes de distintos lugares. De acuerdo con lo expuesto durante el reconocimiento de Canaco, participaron más de 57 proyectos, escenario en el que los jóvenes de Guamúchil consiguieron colocarse en el primer lugar. Los estudiantes revelaron que su siguiente reto será participar en Londres en agosto de 2027, donde tendrán que presentar nuevamente su proyecto ante un escenario internacional y hacerlo en inglés. Para los jóvenes, el resultado obtenido en Ecuador fue también una confirmación de que el esfuerzo realizado en el laboratorio puede convertirse en una plataforma para continuar perfeccionando su investigación. Aunque el proyecto se encuentra todavía en una etapa experimental y no está disponible para su venta, los estudiantes ya trabajan en mejoras y en la preparación que necesitarán para su siguiente presentación internacional. Para Línea Directa informó Sabás Espinosa.
23: Ahí tenemos estos jóvenes, bastante jóvenes. Carola, estábamos viendo las imágenes, son de preparatoria, nivel preparatoria de la Universidad Autónoma de Sinaloa, y van a llegar, pues ya lo decíamos, hasta Inglaterra con estos proyectos que siempre nos gusta destacar y que, pues, imagínense, cuando sean un poco más grandes, cuando estén ya en nivel profesional, seguramente van a seguir cosechando este tipo de éxitos y muchos más.
24: Seguramente sí, y que ponen el ejemplo, y por eso nos gusta pues destacarlo, ¿no? El talento sinaloense, jóvenes de preparatoria que ya están destacando a nivel internacional, así que muy bien por ellos, mucho éxito en este proyecto que vayan a presentar. Y en más de la información, vamos a otros temas, y lo decíamos al inicio de la emisión sabatina, estamos monitoreando a Polo, el huracán Polo, y también los sistemas que se tienen en este momento en materia meteorológica. Y vamos a ir a la información del clima.
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24: Y vamos con nuestra compañera Alma Rosa Aguirre. Alma, platícanos cómo va Polo, qué nos espera, digamos, en cuestión del clima este fin de semana también para Sinaloa. Buenos días.
4: Muy buenos días, Carola. Pues Polo se encuentra a unos 965 kilómetros de distancia del estado de Sinaloa. Y para hoy, pues empecemos con el clima local, en lo que le espera a Sinaloa el día de hoy. El Servicio Meteorológico Nacional ha estimado lluvias de 50 a 75 milímetros que representan lluvias fuertes, con puntuales muy fuertes, mayormente enfocadas en el norte y en el sur de la entidad. Asimismo, los vientos se establecen entre los 10 y los 20 kilómetros por hora, con rachas de hasta 35 kilómetros por hora, y las temperaturas mayormente en la zona norte de 35 a 40 grados centígrados. En el pronóstico por regiones, para la zona centro se esperan lluvias de hasta 50 milímetros, en la zona centro-norte y centro-norte de hasta 50 milímetros y norte y sur de hasta 75 milímetros. Las temperaturas van a estar rondando centro y sur hasta 36 grados, mientras que el centro, norte y norte hasta los 40 grados centígrados, Carola. Y esto, pues obviamente, todavía tenemos la incertidumbre de cómo nos va a tratar Polo las siguientes horas mientras se sigue acercando a Baja California Sur, ya que el Servicio Meteorológico Nacional sigue dando recomendaciones a esa entidad por la proximidad del sistema, que al momento se mantiene a unos 685 kilómetros al oeste, suroeste de Cabo Corrientes, Jalisco, y a 610 kilómetros al sur suroeste de Cabo San Lucas, Baja California Sur. Se está moviendo hacia el oeste noroeste a 17 kilómetros por hora y mantiene vientos sostenidos de 260 kilómetros por hora con rachas de 315 kilómetros por hora. Y sí, Polo continúa como un poderoso huracán de categoría 5 en la escala Saffir-Simpson, y todo indica, Carola, que en las próximas horas va a continuar con esta serie de giros, pequeños giros que está dando, pero que lo están posicionando muy claramente hacia una trayectoria que lo llevaría a tener no solamente uno, sino hasta dos posibles golpes, el primero en Baja California Sur y luego cruzar al Golfo de California. Posteriormente es estar otro golpe en alguna zona de Sonora y posteriormente llevar un camino tierra adentro pasando Chihuahua y muy posiblemente dejar remanentes incluso hasta en Texas, Estados Unidos. Por lo pronto, los avisos de pronóstico por lluvias relacionadas directamente por Polo se están ampliando por parte del Meteorológico Nacional, con lluvias puntuales fuertes de 50 a 75 milímetros para Sinaloa, como ya lo comentábamos, tanto el norte como el sur, también en Nayarit, así como lluvias fuertes de hasta 50 milímetros en Baja California Sur. También se están emitiendo avisos por oleaje elevado, y estos podrían quedarse principalmente con olas de hasta 3.5 metros de altura en Baja California Sur y Nayarit, así como de 2.5 metros de altura en costas de Jalisco y Colima. Y si vamos por el tema de cómo podría esto irse para Sinaloa en las siguientes 72 horas, es importante mencionar que todavía para mañana domingo y el lunes, el Servicio Meteorológico Nacional está pronosticando lluvias fuertes con puntuales muy fuertes de hasta 75 milímetros, con el enfoque principal en la zona norte del estado, en donde también podrían presentarse rachas de viento de hasta 50 kilómetros por hora y oleaje elevado entre 1 y 3 metros de altura. las condiciones que podrían marcarse más críticas. Si las condiciones y el pronóstico de Polo no sufre alteraciones, porque recordemos que todo va a depender de cómo llegue el sistema a tocar tierra en Baja California, cómo pueda degradarse en esa zona, cómo llegue a cruzar el Golfo de California y llegue a Sonora, ahí es como podríamos saber si llega como ciclón o como huracán o como depresión tropical, cómo podría influir posteriormente en las condiciones climáticas de la entidad de Sinaloa. Así que el pronóstico actual es de lluvias puntuales intensas que podrían desarrollarse hacia el martes 29, lluvias de 75 a 150 milímetros que traen un mayor enfoque hacia la zona norte de Sinaloa, en donde también podrían presentarse vientos de hasta 90 kilómetros por hora, oleaje de hasta 6 metros de altura. Así que el desarrollo y la historia de este sistema, Carola, tiene que seguir en observación.
0: Así es, Alma, como bien lo comentas, hay que seguirlo monitoreando, sobre todo que los sistemas pueden cambiar, ¿no?, de un momento a otro, y así que ¿qué tanto tiempo están presentando, digamos, estos reportes los expertos en el clima?
4: Mira, el Centro Nacional de Huracanes hace unos minutos emitió con esta información que te doy, es a través de un aviso intermedio que dio a poco antes de las 5 de la mañana. Viene otro aviso general a las 8 de la mañana. El Servicio Meteorológico Nacional va a presentar mayor información si es que no ocurre algo representativo a las 8:15 horas de este sábado. Y es importante resaltar, Carola, que pues obviamente no es nada más Polo el que está teniendo que tener vigilancia en las próximas horas. Traemos una baja presión con probabilidad para desarrollo ciclónico en 48 horas ya de 90%. El meteorológico indica que en las próximas 48 horas podríamos tener una depresión tropical o incluso una tormenta tropical, que siguiendo la lista de nombres le tocaría el de Rachel. Y pues justamente cuando Polo podría estar asestando su primer golpe o incluso cruzando ya hacia el Golfo de California, pues también estaríamos dando la noticia de que se ha formado un nuevo ciclón tropical. Así que ahorita es importante también mencionar que traemos justamente en Sinaloa efectos de una circulación anticiclónica, que recordemos que cuando hay un anticiclón se nos inhibe mucho el potencial de precipitaciones, pero también sobre el norte, el noroeste del país, un frente frío está ya anunciándose, el primero de la temporada, que podría estar bajando en los próximos días. Y cuando hay frente frío y choca con un ciclón, pues también puede haber cambios en los patrones, en los comportamientos de los ciclones. Así que hay mucho que vigilar, tenemos todavía un plazo de 96 horas para que estos pronósticos sufran modificación.
0: Ahí tenemos, estaremos muy atentos. Alma, muchas gracias.
4: A la orden y muy buenos días, Carmen.
0: Muy buenos días, los detalles al momento y todas las actualizaciones en lineadirectaportal.com.
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23: 6:57 por acá, Julio Beltrán dice que hemos estado asustando un poquito a la audiencia. No se trata de asustar, lo hemos comentado, no se trata de generar pánico, se trata de estar informados. Efectivamente hay un sistema, categoría 5, por cierto, en el Océano Pacífico todavía, que tiene una trayectoria posible, dar vueltas a Baja California Sur y estar impactando a inicios de la próxima semana y con efectos posibles. No hay hasta el momento un estimado de un golpe directo a Sinaloa, pero los huracanes son muy grandes y sus bandas nubosas o las paredes, como les llaman, híjole, pueden dejar efectos muy adversos, y por ello se trata de estar informados y prevenidos. Gracias, Julio. De cualquier manera, recibimos con gusto el comentario. Vamos con Carmen Mesa, a Línea de la Salud, la estrategia justa de prevención, pero en este caso en contra de las autolesiones en los menores de edad. Vamos con Carmen Mesa.
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6: En la prevención del suicidio en niñas, niños y adolescentes, una señal de alerta no debe ignorarse ante un cambio repentino de conducta, aislamiento, tristeza persistente o expresiones de desesperanza, advirtió la psicoterapeuta infanto-juvenil del CRECE DIP Sinaloa, Angélica María Guillén Espinosa.
7: Que tomemos en cuenta una sola alerta, aunque la veamos muy aislada. Eso haría la diferencia para llevar un proceso y muchas de las veces, si es el niño el que está presentando esta alerta o es el adolescente, es un síntoma de que algo no está bien y él es lo que nos está diciendo con esa alerta.
6: Y dijo que si un niño o joven expresa que quiere morir, tiene un plan para hacerse daño o existe peligro inmediato, puede ser una forma de pedir ayuda, por lo que no debe quedarse solo y es necesario buscar atención de urgencia.
7: Ellos mencionan que sí han tenido pensamientos suicidas, que sí han querido quitarse la vida, que algunos mencionan que no se sienten escuchados, otros mencionan que se sienten solos, otros que ya no tiene caso seguir, y son muchos los pensamientos que ellos cargan, les decimos introyectos, los cargan ya acá en su mente.
6: Mencionó que ante una situación de este tipo se tiene que escuchar sin juzgar, tomar en serio lo que el menor está expresando y buscar apoyo profesional puede abrir una puerta en un momento de crisis.
7: No son ni buenas ni malas, solo son emociones y que dejemos que las vivan, que ellos expresen, que si están enojados, permitirles que se enojen, que si están tristes, acompañarlos, estar ahí con ellos y siempre decirles, entiendo lo que te pasa.
6: La psicoterapeuta infanto-juvenil del CRECE DIP Sinaloa, Angélica María Guillén Espinosa, puntualizó que una conversación puede cambiar el rumbo de una niña, niño u adolescente, al grado de salvar una vida. En Línea de la Salud informa, Carmen Mesa.
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23: Gracias a Carmen Mesa y ahora vamos a la sección policiaca.
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8: Iniciamos en la zona centro-norte con nuestro compañero Ararac Salomón. Ararac, adelante, buenos días.
9: ¿Qué tal, Carola? Axel, buenos días, saludos al auditorio de Línea Directa. Los tres vehículos con blindaje artesanal conocidos como Monstruos y dos unidades más de modelo reciente que fueron asegurados en un taller de la colonia San Fernando habilitado para modificar vehículos fueron trasladados finalmente ayer por la tarde a una pensión luego de la intervención que se dio por parte del personal de la Fiscalía General de la República, quien formalizó el aseguramiento. Se informó que el operativo se realizó en el cruce del bulevar Pedro Infante y el canal Aceitunas, donde el pasado miércoles, tras un operativo por parte de elementos del ejército mexicano, se logró localizar estas cinco unidades que se encontraban en este sitio, que es un taller habilitado para la modificación de vehículos, por lo que ya una vez concluido el proceso legal por parte de las autoridades en el lugar, se procedió con el traslado bajo un fuerte dispositivo de seguridad por parte de elementos de la Defensa Nacional y finalmente ya estos vehículos quedaron en una pensión mientras las autoridades continúan con las investigaciones correspondientes. Carola, el reporte.
8: Y tenemos, gracias, Ararac.
9: Buenos días.
8: Buenos días, esto en la zona centro-norte.
23: Y vamos a la zona sur con Juan Gabriel Franco. ¿Qué nos tienes, Juan Gabriel? Muy buenos días.
10: Buenos días, Axel, Carola y el auditorio de Línea Directa. Un hombre murió y una mujer resultó herida a balazos durante un ataque registrado en la calle Colina Baja, en el fraccionamiento Colinas del Real, la tarde de ayer, viernes 25 de septiembre. El hombre que conducía la motocicleta quedó sin vida en la banqueta, mientras que la mujer quedó sobre la calle. Bomberos veteranos trasladaron a la mujer a un hospital. En otro hecho, un hombre falleció en un hospital luego de resultar lesionado por impactos de arma de fuego en un ataque registrado en calles de la colonia Sánchez Ellis, donde también dejó a otra persona lesionada. Los hechos de este caso sucedieron en la calle de Pachuca y Michoacán, en dicha colonia. También informarles que un hombre que era perseguido por motociclistas fue asesinado a balazos la tarde de ayer viernes, pero en la colonia Ampliación Benito Juárez del municipio de Escuinapa. El occiso fue identificado con el nombre de Pedro N., quien quedó en la banqueta al exterior de un domicilio ubicado por la calle 16 de septiembre. Y ayer por la tarde, en un lapso de una hora, se reportaron al menos 3 ataques armados en distintas colonias de la ciudad. Uno de ellos fue en la colonia Buenos Aires, otro más en la colonia Urbivillas, así como también en la colonia Benito Juárez. Datos que aún no confirma la Fiscalía General del Estado es que en estos casos hubo al menos 5 personas lesionadas. Y cuando las corporaciones de seguridad atendían estos hechos, fue denunciado que por avenida Pérez Escobosa o Libramiento 2, antes de llegar a la avenida Francisco y Madero, en la colonia Valles del Ejido, civiles al parecer armados tiraron ponchallantas por el carril de oriente a poniente. Ante los hechos, personal de seguridad y fuerzas federales implementaron diversos operativos y retiraron los objetos. Y también reportar que hace algunos minutos por el Libramiento 2, nos reportan que está un joven sin vida por proyectil de arma de fuego. Esto es en un tramo del Libramiento 2 que nos comentan ahorita está cerrado a la altura de la colonia, de la avenida, Santa Rosa, de oriente a poniente. Este es un dato que vamos a verificar en unos minutos más. Así la información.
23: Tenemos pendientes cualquier actualización de los hechos en la zona sur. Gracias, Juan Gabriel Franco, y reiterarle lo que le comentamos hace unos minutos. Se lee ayer 10 personas detenidas en distintos operativos aquí en Sinaloa. Con esto cerramos la sección policial.
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24: Y con esto salimos a un corte y regresamos con más información, también con el santoral, las felicitaciones, así que si está festejando algo especial, es momento de mandarnos un mensajito y aquí le ponemos las mañanitas. Ya volvemos.
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1: Siete con nueve minutos, estamos de regreso en esta emisión sabatina de Línea Directa. Nuestro santoral en unos minutitos, le damos un tiempo adicional para que nos pueda enviar mensajito y aquí vamos a estar retomando a los compañeros y compañeras. Antes, tenemos visitas en el estudio y agradecemos mucho que estén aquí esta mañana para platicar de un tema muy importante sobre las juventudes y lo que viene en el futuro. Saludamos a María Fernanda Ruiz García. Hola, Fernanda.
2: Muy buenos días, muchas gracias por abrirnos este espacio para poder compartirles un poco y hablar de algo tan importante como son las juventudes.
1: Las juventudes, vamos a estar platicando de eso. Rogelio, Félix, Rogelio, muy buenos días.
3: Buenos días, Axel, muchas gracias por la invitación y por dar voz a estas juventudes sinaloenses.
1: Son de Juventudes 2030 Sinaloa. Ajá, es una... Sí. ¿Organización se le puede llamar?
3: Sí, es una organización juvenil de aquí del estado de Sinaloa que impulsa la Agenda 2030 que maneja la ONU a nivel mundial.
1: Bueno, pues justo vamos a estar platicando de esto porque estuvieron hace unos días, Fernanda, nos contarás mejor, estuvieron en la Ciudad de México presentando ante una instancia de Naciones Unidas, de la ONU, este plan de las juventudes. Pero cuéntanos un poquito más de qué se trató y exactamente qué fue lo que presentaron en la capital del país.
2: Tuvimos la oportunidad de estar en una mesa de trabajo y capacitación con la coordinadora residente del Sistema de las Naciones Unidas y el representante de UNFPA, donde pudimos presentar los resultados de Juventudes 2030, contar un poco de nuestra experiencia y, por qué no, también participar y comentarles un poco de las iniciativas que nos gustaría llevar y que pudieran crecer.
1: Muy bien. Entonces, digamos, parte de estas propuestas o son temáticas, o sea, como en algún tipo de, no sé, medio ambiente, política y gobierno, ¿es algo así?
2: Sí, claro, es dependiendo cada uno de lo que le mueve. Por ejemplo, personalmente a mí me gustan mucho las actividades del medio ambiente, involucrarnos y participar en las actividades para fomentar el cumplimiento de la ODS 13 de Acción por el Clima. Algunos compañeros fomentan la participación juvenil, el debate, es como más versátil dependiendo de los intereses de cada uno.
4: Muy bien. Y Rogelio, platícanos tú pues esta experiencia que tuviste junto con tu compañera.
3: Sí, fue muy enriquecedora porque también tuvimos la oportunidad de exponer qué es lo que se está haciendo en Sinaloa, más allá de lo que se habla en general de la violencia y todo eso, y todos esos temas tan delicados. Les dimos otra cara, otra visión de lo que se está haciendo en Sinaloa y lo que están haciendo los jóvenes. En particular, pues yo iba como voluntario. En Juventud 2030 están los embajadores, que son los que hacen los proyectos, y los voluntarios que apoyamos. Nosotros somos, fuimos los que participamos en esas actividades, y pues ahí también fuimos a ver los resultados de los voluntarios, que fueron los que impactaron también en las actividades de Sinaloa.
1: Muy bien. Estuvieron platicando por acá, nos decía Fernanda, con el Fondo de Población de las Naciones Unidas, el Instituto Mexicano de la Juventud, y otras instancias. Fue en las instalaciones de la Unión Europea en México, ¿no? Este diálogo. Y ¿hubo acuerdos? O sea, ¿hubo como un plan de acción a seguir a futuro?
3: Sí, con el consejero se platicaron, bueno, nos explicó cómo funcionaba la Unión Europea, los programas que ellos tenían y en los que podíamos nosotros participar como jóvenes, que fueron muy buenos porque nosotros no teníamos realmente conocimiento sobre ellos, y si estás muy interesado en participar, pues puedes inscribirte a ellos. Y también se dio la oportunidad de que él diera como una tipo charla para las juventudes aquí en Sinaloa y que pudiera exponerse esos temas pues a los sinaloenses aquí en una llamada virtual. Sí se acordó algo con él en ese momento.
1: Fernanda nos decía que a ella le gusta el medio ambiente. ¿A ti, Rogelio, algún tema en particular?
3: Sí, el medio ambiente y el civismo y la participación ciudadana me gusta mucho. Pero más la participación ciudadana, que es el principal. Sí.
1: ¿Y cómo ves a Sinaloa en participación ciudadana?
3: Sí, bueno, los jóvenes sí van a las participaciones, como que sí se les da ese hambre, pero a veces como que no está tan difundido los lugares donde pueden ir a participar de forma muy cívica. En nuestro caso, pues está Juventud, donde puedes expresar tu voz, tus proyectos, y también uno muy importante, pues la Casa del Maquillo, que también es un lugar muy importante de expresión y participación juvenil, y donde los jóvenes pueden ejercer su ciudadanía.
1: ¿Sientes que faltan espacios o que están en desarrollo?
3: Sí, sí hay los espacios, más la difusión, como que no se dan a conocer más esos espacios, porque sí los hay.
4: Muy bien. Y Fernanda, platícanos tú, nos comentabas que te gusta el medio ambiente, ¿tienes algún proyecto o en qué área estás trabajando?
2: Sí, yo tengo un proyecto llamado Cambiando Vidas, donde buscamos combatir la falta de conciencia ecológica en la sociedad, ya que creemos que es un problema muy importante. Realizamos diversas acciones, como llevamos cajas para la recolección de tapitas en restaurantes, taquerías y tiendas, donde hablamos con los dueños para que ellos nos puedan ayudar a realizar toda esta recaudación. Esto tiene dos salidas, ayudamos a Casa Valentina para los niños con cáncer y además realizamos tapitas con llaveros. Utilizamos este tipo de llaveros para poder darles una segunda vida a todo ese material que ya no se utiliza. También realizamos reforestaciones, talleres de cómo hacer macetas y libretas a base de todo ese papel que ya no necesitan. Le buscamos enseñar a los jóvenes que no necesita hacer algo tedioso y algo fastidioso cuidar el medio ambiente, sino les enseñamos alternativas fáciles, rápidas y donde ellos se puedan divertir. Les buscamos cambiar esa mentalidad que muchas veces existe en la ciudadanía.
4: ¿Has visto buena respuesta?
2: Sí, hemos visto muy buena respuesta. También llevamos ferias ecológicas a escuelas porque creemos que si desde la infancia se les enseñan unas bases sólidas para cuidar el medio ambiente, estamos contribuyendo a tener un futuro más sostenible y sustentable. Ha sido muy buena la respuesta, muy favorable. A los jóvenes les ha gustado mucho las actividades.
4: ¿Y este proyecto lo presentaste en esta reunión que tuvieron?
2: Sí, tuvimos la oportunidad de cada uno presentar los diversos proyectos que desarrollamos en Juventudes 2030.
4: ¿Hay algún apoyo que se les estará dando o alguna orientación para continuar con estos proyectos?
2: Sí, realizamos y tenemos diversas capacitaciones, pláticas. Es más que nada que nos capacitan.
1: Ok. Muy bien. Estamos viendo imágenes, de hecho, de lo que fueron sus diversas actividades en la Ciudad de México. Ahí lo tenemos. Eso, ¿dónde fue? Vi que estuvieron en el Senado. Alcancé a notar que era el Senado de la República. También estaba la delegación de la Unión Europea en México. Están acompañados del titular del Instituto Sinaloense de la Juventud. Es decir, estuvieron visitando diversos recintos y muy importantes. Quiero preguntarles, voy contigo, Rogelio, ¿qué sigue después de esto? O sea, ustedes llevaron propuestas que entiendo es el sentir, ¿no? Podemos llamarlo así, el sentir de la juventud sinaloense, ¿no? Ustedes representando, pero ¿qué sigue particularmente? O sea, tú vas a seguir en este camino, me imagino.
3: Sí, claro, como voluntario. Bueno, como ya somos ganadores, no puedo volver a ganar otra vez de voluntario, okay, pero puedo seguir asistiendo a las actividades de la siguiente generación, que la cuarta generación se inaugurará este 10 de octubre, y invitadísimo, siempre van a estar los voluntarios de esta generación, de la mía y de las anteriores, y como embajadores, ellos siguen con sus proyectos impactando en Sinaloa, sin importar si son o no son de la nueva generación, ellos seguirán con sus proyectos, y pues también los voluntarios siguiendo participando en las actividades.
1: ¿Y cómo seguir llevando este mensaje que tú decías, de fomentar la participación ciudadana, el civismo, como joven? ¿Cómo ves? O sea, ¿cómo seguirlo fomentando en otros jóvenes, ¿no? Principalmente.
3: Sí, pues principalmente lo fomentaría a través de estas actividades que realizamos. Bueno, yo estoy muy participativo en la casa del Maquir, uh-huh, y también actividades de nidos. Que llevan estas pláticas a estas comunidades, y es como que a través de donde yo lo quiero llevar, de esto que la sociedad necesita, que es que sepan que su voz importa y que pueden ejercerla a través de los mecanismos que tiene el mismo gobierno, como levantar una denuncia o simplemente el voto, y que sepan cómo funciona.
1: Muy bien. Hablas de que, o les llamaban ganadores, ¿no?
3: Ajá, sí.
1: ¿Y cómo era el proceso para seleccionarlos?
3: Para seleccionar los ganadores como voluntarios era asistiendo a las actividades y entonces hacer un reporte y qué tanto impacto generabas tú como voluntario en esas actividades. Y los embajadores tenían que hacer las actividades, cuántas actividades ellos realizaban y a cuántas personas impactaban. Ya. El número de actividades.
1: Sí. Son los que fueron a la Ciudad, sí, de México.
4: Okay. Fernanda, ¿concluyes también en esta generación?
2: Sí. Yo concluí como ganadora de Embajadores 2030 y lo que sigue es realizar proyectos buscando siempre generar un impacto positivo en la sociedad. Vamos a seguir de la mano de Juventudes 2030. Actualmente soy parte del Comité de Desarrollo y Fomento de la Agenda 2030. Vamos a seguir aquí impulsando la participación juvenil.
4: Ok, ¿qué estás estudiando o ahorita?
2: Yo estoy en primer año de la carrera de Ingeniería Industrial y de Sistemas.
4: Ok, ¿y te vas a enfocar por ahí o te está gustando más la parte de esta gestión que realizas para el medio ambiente?
2: Sí, me gusta mucho la carrera porque me ayuda mucho a generar y a aprender cómo optimizar procesos. Además, me gustaría hacer una especialidad en algo de medio ambiente para poder seguir creciendo y estar más preparada para mi proyecto.
1: Y en medios, no has pensado, digo, hablas súper bien, parece que en medios no has pensado, digo, como parte de la difusión, uh-huh. ¿no? A fin de cuentas de esta cuestión tú enfocada en el medio ambiente, pero también quería preguntarles, y ahorita iré con Rogelio también, a nivel general, a ver, vamos a irnos, ¿cómo ven a los jóvenes en Sinaloa? O sea, ven muchas áreas de oportunidad, hay muchas cosas por solucionar, o si están viendo como esa chispa de que algo se está haciendo bien.
2: Sí, vemos mucho esa chispa, vemos mucho ese interés por participar y generar un cambio positivo. Es algo bueno de Juventudes 2030, que en esta cuarta generación ya hemos visto el cambio de cómo empezó la primera. Ahorita la cuarta, vemos mucha participación juvenil y claro que existen áreas de oportunidades, pero por eso existen proyectos como Juventudes 2030, donde buscamos atacar esas necesidades.
1: Rogelio, la misma pregunta, ¿cómo ves en general?
3: Sí, a ver, sí veo mucha participación y a mí me pone muy feliz porque pues en esta nueva generación ya son 300 jóvenes que van a participar y se les ve esas ganas y lo que me pone más feliz aún es que son muy jóvenes, o sea, que empiezan desde muy, muy jóvenes. Desde incluso primero de prepa, tercero o incluso hasta secundaria, que ya están movidos en este ambiente de querer cambiar. Si no lo, creo que parte también es como que la necesidad que ha tenido el Estado de moverse y qué bueno que lo están haciendo, y más los jóvenes.
1: Porque hay como una concepción quizá errónea, ¿no? O de que algunas juventudes, algunos jóvenes, pues pueden estar no por los caminos correctos, ¿no? O tú ahorita decías, pues la propia situación de inseguridad que vivimos. Eso mismo está llevando a que otros jóvenes se quieran expresar, quieran salir adelante y como marcar la diferencia.
3: Sí, definitivamente como darle la vuelta a esa darle narrativa. De que los jóvenes sinaloenses es la imagen que se da de que están metidos en la violencia, en delitos, pero como que el sinaloense como tiene la característica de ser bien aguerrido, de que no, o hasta incluso bien contreras, de que así no van a ser las cosas, y los jóvenes se ponen al tú por tú de que no, así no funciona así en Sinaloa, nosotros somos diferentes, o sea, lo hacemos bien.
4: Muy bien, y justamente platicas que va en aumento pues la incorporación de estos jóvenes, ¿no?, a estos proyectos. ¿Cómo le puede hacer un joven, un estudiante que quiera sumarse, cómo sumarse a estos equipos?
3: Acercarse a estos programas como Juventudes, también pueden acercarse a fundaciones como Suma, Sociedad Unida, Nidos, la Casa del Maquillo, también hay buenos programas en el Jardín Botánico, hay pláticas, hay charlas. Y los espacios están también en redes sociales, hay mucha difusión. Si siguen las redes sociales de Cambiando Vidas de Fernanda, también los otros proyectos de Juventudes, pueden acercarse a esos muchachos jóvenes. También en el TEC de Monterrey hay muy buenos programas y ahí se hacen muchísimas actividades. Y ahí son los lugares donde te puedes acercar y conocer a estos jóvenes que están muy dispuestos a sumarte si es que te ven con muchas ganas. Te suman y pues ahí puedes participar.
4: Muy bien, entonces tienes una página.
2: Sí, yo tengo una página de Instagram, la pueden encontrar como cambiando-vidas.com/. Ahí fomentamos y subimos todas las actividades que realizamos. Esto con el propósito de que los jóvenes vean todas las actividades y busquen sumarse. Siempre buscamos fomentar esa participación juvenil porque muchas veces las personas piensan que necesitan mucha experiencia o un proyecto muy grande para impactar. Y la verdad es que no. Muchas veces con una acción muy sencilla puedes ayudar, impactar y cambiarle la vida o el día a una persona. Entonces buscamos a través de la difusión por redes sociales invitar a los jóvenes a participar.

0: participar y sumarse. Los invitamos a las siguientes actividades que vamos a estar realizando una reforestación.
1: Excelente. Okay. ¿Estudias entonces ingeniería industrial?
0: Sí.
1: ¿Primer año?
0: Sí, estoy en primer año
1: en
0: ingeniería.
1: ¿En qué escuela estudias?
0: Estoy en el Tecnológico de Monterrey. Hace poco fui acreedora de la beca Líderes del Mañana por el Tecnológico de Monterrey.
1: Muy bien, hemos platicado con el tecnológico sobre este tipo de becas, de verdad que les abren muchos espacios. Rogelio, ¿tú sigues estudiando?
2: No, yo ya salí de la carrera, ya ejercí mi carrera.
1: ¿Qué estudias?
2: También soy ingeniero en sistemas en el Instituto Tecnológico de Culiacán.
1: El TEC de Culiacán.
2: Sí, y también agregar un poco que la beca de Líderes del Mañana que recibió Fernanda fue gracias también a su proyecto de Cambiando Vidas, que ahí tienes que presentar un proyecto que impacte en tu sociedad, y muchos que participan en estas actividades de juventudes tuvieron la oportunidad de tener esta beca gracias a las acciones que hicieron en juventudes. Y también pues invitar a los jóvenes que sigan las redes sociales de ISU, IMJU, que ahí estarán publicando las actividades que estarán haciendo esta nueva generación y también las actividades de las antiguas generaciones que siguen muy movidas.
1: Esta nueva generación el próximo año va a hacer lo mismo que ustedes, de ir a la Ciudad de México, digamos.
2: Sí.
1: Y este diálogo, ¿no?, con diversas instancias, incluido pues la representación de las Naciones Unidas.
2: Sí, exactamente.
1: Así, y ahí van a estar las convocatorias. Les agradecemos mucho y de verdad que pues nos gusta escuchar a los jóvenes, que también somos jóvenes nosotros, ¿no?
0: También, claro que sí.
1: También,
0: claro,
1: todavía. Pero justo esos mensajes de decía Rogelio, darle la vuelta a la narrativa que de pronto existe de los jóvenes en Sinaloa. María Fernanda Ruiz, muchas gracias por haber estado aquí. Y seguiremos platicando.
0: Muchísimas gracias a ustedes por abrirnos las puertas de este espacio y por seguir fomentando la participación juvenil. Siempre van a estar invitados a las diversas actividades que realizamos.
1: Seguiremos platicando. Muchas gracias. Rogelio Félix, muchas gracias.
2: Muchísimas gracias también por darle la oportunidad a los jóvenes, que mucho hace falta aquí en Sinaloa.
1: Sí, hace bastante falta y nos gusta justo. Y estas instituciones que venías comentando, tenemos muy buena vinculación con la Casa del Maquío, con el Tecnológico de Monterrey, con el Instituto Sinaloense de la Juventud, y con mucho gusto seguiremos platicando. Gracias. Estos jóvenes que formaron parte de esta organización Juventudes 2030 Sinaloa, y bueno, fueron a la Ciudad de México a presentar justo las propuestas y el sentir de los jóvenes de aquí del estado. 7:27 minutos, una pausa y volvemos con más.
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0: 7 de la mañana con 32 minutos. Estamos de regreso en esta emisión sabatina de Línea Directa, sábado 26 de septiembre del 2026. Vámonos con nuestro santoral, es el día número 269 y quedan 96 días para finalizar el 2026. Hoy es santo de quienes lleven por nombre Carlos, Sebastián y Teresa. Felicidades a quienes celebran su onomástico, Carlos, Sebastián y Teresa. Fuerte abrazo y aprovechen el fin de semana. Vamos a irnos con los cumpleaños y cumpleañeras del día. Y los de casa, ahorita los vamos a mencionar con muchísimo gusto, por supuesto. Pero vámonos con lo que nos han llegado a través de las redes sociales. Nos piden felicitar a la señora María Delia, que está cumpliendo 80 años en Tamazula, Guasave, parte de toda su familia. Felicidades a la señora María Delia. También a Julián de Jesús Castro Miranda, que está cumpliendo años en Guasave, Utatán, Guasave. Cumple 9 años de parte de su mamá Martina. Le manda acá muchas felicitaciones. También nos piden felicitar a Trinidad Aragón Valverde, que nos escucha en Pueblos Unidos de parte de su sobrino Daniel Aragón Félix, y manda felicitar a su tía Trinidad, que está de cumpleaños. Muchas felicidades para Yaujasi Collantes Villa García, que está cumpliendo años. Un saludo muy especial de parte de su mamá Aurelia, y se encuentra en la colonia Nacayama, aquí en Culiacán. Yaujasi Collantes Villa García está de cumpleaños aquí en la capital del estado. Para doña Aurelia Villanueva Leal, que cumple 75 años en el Dren San Joaquín, en Guasave, muchas felicidades de parte de Alejandro Caro Corona. Aurelia Villanueva está de cumpleaños. En Facebook, Oscar Manuel Félix nos pide felicitar a su esposa que cumple años. Se llama Aurelia Cordero Cota. Así que, pues, no se le podía ir la felicitación a Oscar, ¿verdad? Muchas felicidades, Aurelia Cordero Cota. Por acá nos piden felicitar a la arquitecta Zaira Zamudio por su cumpleaños número 42. Muchas felicidades, por supuesto, a Zaira Zamudio, que está de cumpleaños este día. Voy a ver antecito si no se me escapa alguno por acá en Facebook, pero por acá ya me hicieron llegar de parte del equipo de redes los que tenemos, y las de casa, que con mucho gusto aquí las vamos a mencionar, por supuesto, y la felicitación es doble a nuestros compañeros. Están de cumpleaños Carmen Mesa, está de cumpleaños Carmen Mesa, conductora de Línea de la Salud. Y o sea que le van a preparar pastel porque tiene su programa a las 11 de la mañana. O bueno, yo si fuera Carmen, pues retransmitía el programa, ¿no? Pero Carmen es muy profesional, ella sí va a venir. Conductora del programa Línea de la Salud todos los sábados a las 11 de la mañana, la Bestia Grupera, las plataformas de Línea Directa. Está de cumpleaños Carmen, muchas felicidades y un fuerte abrazo. Y es cumpleaños también del ingeniero Manuel Francisco Pérez Muñoz. Mañana, es el día de mañana. Híjole, ya me, DRH me están hablando. Es el día de mañana, el cumpleaños del ingeniero Manuel Francisco Pérez Muñoz, director general del grupo RCN. Muchas felicidades, ingeniero, muchas gracias por el apoyo constante. Mañana domingo estará de cumpleaños y esperemos que la pase muy bien y que los festejos pues estén en grande todo el fin de semana, desde hoy, mañana y por supuesto lo que resta del mes y del año. Para Carmen Mesa, para el ingeniero Manuel Francisco Pérez y todos los cumpleañeros y cumpleañeras que nos han hecho llegar aquí a través de las redes sociales, que tengan excelente día. Aprovechen el fin de semana y aquí les tenemos las mañanitas.
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3: Muchas, muchas felicidades a ustedes que festejan algo especial, y pues en especial al ingeniero Manuel Francisco Pérez y también a nuestra compañera Carmen Mesa. Un fuerte abrazo desde aquí, que la pasen muy bonito en sus respectivos cumpleaños. Y en más de los temas, vamos a la sección agropecuaria con Blanca Peinado.
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5: Muy buenos días, les saludamos este sábado 26 de septiembre de 2026 y aquí le presentamos la sección agropecuaria y pesquera de Línea Directa. Los productores de mango del sur de Sinaloa solicitarán un apoyo emergente ante la mala temporada que tuvieron de la fruta. Nuestro compañero Juan Escutia nos da a conocer la información.
6: Productores de mango del sur de Sinaloa sostuvieron una reunión con autoridades estatales y federales para solicitar apoyo ante la mala temporada de mango que tuvieron este año. En la reunión estuvieron presentes la titular de la SADER, Columba Jazmín López Gutiérrez, así como la gobernadora de Sinaloa, Graciela Domínguez, y el secretario de Agricultura en Sinaloa, Ismael Bello Esquivel. Javier Peraza Olivas, presidente de la Confederación Nacional de Campesina en Concordia, dijo que este año la producción de mango estuvo a un 30% aproximadamente, lo cual se debe a que la temperatura no fue la propicia para el buen desarrollo de la fruta. Informó para Línea Directa, Juan Escutia.
5: Los productores iniciaron las solicitudes de siembra en los valles de Culiacán y de Navolato, tanto para granos como para hortalizas. Los detalles de la información nos los presenta Héctor Corrales.
7: Del 1 al 18 de septiembre del presente año, la Junta Local de Sanidad Vegetal del Valle de Culiacán ha expedido permisos de siembra para establecer 1.167 hectáreas de hortalizas y granos en los valles de Culiacán, Navolato y El Dorado, informó el titular de la dependencia, Miguel Manuel Palazuelos Arenas. Entrevistado este viernes 25 de septiembre de 2026, el funcionario dijo que esta superficie corresponde al ciclo agrícola otoño-invierno 2026-2027, donde la mayor superficie se cultiva en Navolato. Respecto a las expectativas de siembra, recordó que el año pasado solo se establecieron 115 mil hectáreas de las 150 mil que corresponden a esta junta. El motivo fue la falta de un crédito accesible y oportuno. Con información de Rogelio Félix, para Línea Directa, Héctor Corrales.
5: La diputada federal Ana Ayala Leiva dio a conocer que resultado de la visita de la secretaria de Agricultura a Sinaloa, Columba Jazmín López Gutiérrez, este fin de semana inicia la dispersión al primer bloque de trigueros que cumplieron con los requisitos para recibir el complemento a la comercialización.
8: Porque ya inician este fin de semana los pagos a nuestros productores trigueros, sobre todo, que se lo hemos dicho al secretario de Hacienda, se lo hemos dicho a la secretaria de Agricultura, pues que el tiempo cuesta. Nuestros agricultores no deben de ser de quienes estén pospuestos en estos pagos.
5: De esta manera cerramos la sección agropecuaria y pesquera de Línea Directa. Que tenga usted un excelente día.
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3: Y con la información de la Comisión Nacional del Agua, vamos a ver cómo se encuentran las presas de Sinaloa en estos momentos. Iniciamos con la presa Luis Donaldo Colosio, Lagüites en Choice, que se encuentra al 74.1% de su capacidad, la Miguel Hidalgo, el Maone en el Fuerte al 27.3%, José Ortiz de Domínguez, el Sabino en el Fuerte al 15.3%, Gustavo Díaz Ordaz en el municipio de Sinaloa se encuentra al 61% de su capacidad, la presa Guillermo Blake Aguilar también en el municipio de Sinaloa al 57.6%, Leustaquio Buelna en Salvador Alvarado a 89.9%, Adolfo López Mateos en Culiacán al 41.2%, la presa San Alona también en Culiacán al 70.5%, la Juan Guerrero Alcocer, Vinoramas en la capital del estado al 33.4%, José López Portillo El Comedero en Cozalá al 47.27% y Laurelio Benassini El Salto en Elota al 85%. Las presas de Sinaloa en su conjunto se encuentran al 50.3% de su conservación.
2: Espera la siguiente información sobre el estatus de las presas en Sinaloa.
0: Atentos al estado de las presas que ya están al 50% y si vienen lluvias por el huracán Polo, que digamos hay que estar prevenidos, ¿no? Los daños que pudiera ocasionar, pero el lado amable, si podemos llamarle así, es que si deja lluvias en la zona serrana van a haber mejores aportaciones y mejores cifras para las presas de Sinaloa, que tan necesario es para la actividad en el estado. 7:41, que se había ido el mariachi, no, díganles que se regresen, que regresen, que aquí les pagamos extra. Una felicitación adelantada para Erika Castaños, productora de Línea Directa en Culiacán. ¿Dónde está el mariachi? A ver, aquí la trajimos.
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0: Es el próximo lunes, veintitantos, veintisiempre. Yo así digo, yo tengo 2014.
3: Ándale,
0: 2014 tenemos y así nos vamos a quedar, ya lo decretamos. Es el lunes, pero con mucho gusto aquí adelantamos la felicitación para Eric Castaños, que estará de cumpleaños la próxima semana, Carola. 2014, yo ahí me quedé ya.
3: Así es, no se nos podía pasar, siempre nos acompaña todos los sábados, así que un fuerte abrazo. Eric, que te la pases muy bonito, que empiezan los festejos desde hoy, así que el lunes un fuerte abrazo también aquí en la radio, que te la pases excelente. No podía faltar la felicitación, por supuesto, que siempre nos acompaña cada sábado.
0: Así es, parte del equipo de la emisión sabatina y por supuesto que habrá festejo. En la semana. No vamos a dar más detalles. Ya, no, nos vamos a poner serios. Saludamos esta mañana, vamos a enlazarnos hasta nuestro estudio en Los Mochis. Y agradecemos que nos regale unos minutos al diputado local de Morena, Olinser Castro Marañón. Vamos a estar enlazándonos, él está en nuestra cabina allá en Los Mochis. Diputado Olinser, ¿qué tal? Muy buenos días, ¿cómo estás?
9: Muy buenos días, Axel, muy buenos días, Carol. Con el gusto de saludarlos, como siempre, y sobre todo a nuestro pueblo de Sinaloa, que tienen un amplio auditorio. Excelente sábado para todas y todos.
0: Gracias, Olinser, y te saludamos hasta nuestro estudio en Los Mochis. Vamos a estar platicando este día sobre esta reciente reglamento, ¿no? Se le puede decir, es un lineamiento que va a entrar en vigor el próximo 3 de noviembre en las escuelas de todo el país, incluidas las de Sinaloa. Es un lineamiento que fue acordado entre el gobierno federal y las 32 entidades de la República para limitar el uso de los teléfonos celulares y los dispositivos electrónicos al interior de las aulas. Olinser, además de diputado, eres profesor. Queremos saber tu opinión. ¿Tú cómo ves este lineamiento que se va a empezar a aplicar el próximo mes de noviembre?
9: Bueno, en primera instancia, efectivamente soy maestro, 17 años de servicio, director de una escuela primaria. Esta iniciativa sale desde el corazón de las escuelas después de una pandemia. No podemos nosotros satanizar el uso del celular después de que fue una herramienta ineludible en el tema de esa emergencia sanitaria que vivimos hace algunos años. Ese instrumento permitió el primer contacto entre las aulas virtuales que eran conducidos por las padres, por las madres de familia, y que era el primer canal de comunicación entre las niñas y los niños. Sin embargo, como el internet tiene todos esos insumos de información, también tiene muchísimos riesgos, y en las escuelas estamos viviendo temas muy importantes de acoso, de violencia, de temas de sexualidad a temprana edad, y es por eso que dentro del grupo parlamentario nacen esas iniciativas, que ahora es una reforma y que se cruza con esa importante propuesta que hace nuestra presidenta de la República y que efectivamente está por ponerse en marcha. Ya inician los protocolos en algunas de las escuelas, ya la Secretaría de Educación Pública del Estado de Sinaloa está haciendo lo pertinente para que los padres, las madres de familia se informen, y sobre todo este tipo de acercamientos en estos importantes medios de comunicación son para sensibilizar, informar a las madres, a los padres de familia, a los tutores, que son el primer instrumento o canal de comunicación que nosotros tenemos, pero también son los que propician el dar ese insumo que es el celular a los niños y a las niñas.
3: Diputado, muy buenos días, diputado. Yo preguntarle sobre este mismo tema y tomando en cuenta que usted pues le ha tocado estar en campo, ¿no? Estar en las escuelas. ¿Qué ha visto con este uso de las tecnologías y por qué cree usted que viene a beneficiar justamente que se regule, ¿no?, este uso, sobre todo en los más pequeños, digamos, en educación básica?
9: Hola, Carol, muy buenos días. Valoro mucho esa palabra porque en algunos medios de comunicación se ha plasmado el decir prohibición. La iniciativa, que ahora es una reforma, inicia por plasmar eso, que es en una regulación de uso de celulares. Se podrán utilizar celulares en temas de emergencia y con fines pedagógicos. Sin embargo, había ese instrumento que es el teléfono celular y tabletas en escuelas particulares, en los cuales los niños estaban gran parte de su tiempo dedicados al uso de este aparato, no solamente con fines pedagógicos, que se limitaba a la convivencia, y les recuerdo a los padres de familia que podrán ver a través de las plataformas, de las planeaciones de los maestros, de lo que platican los niños, que se viene a cruzar con esa estrategia nacional que tiene la presidenta mediante la Secretaría de Educación Pública, mediante los consejos técnicos escolares, que son los juegos tradicionales o los juegos de patio, para que retomemos ese tipo de convivencias en las escuelas. Dentro de las experiencias, retomando tu pregunta, Carol, que hemos tenido, hemos descubierto que los niños pasan no solamente gran parte del día, muchísimas horas pegados al teléfono, sino que no existe una regulación, un acompañamiento. Y eso no quiere decir que tengamos padres de familia, madres de familia descuidados, sino que gran parte de esas madres y padres de familia se dedican a trabajar, a buscar el sustento y darles mejores condiciones de vida. Por lo tanto, muchos de los padres de familia no revisan lo que están consumiendo sus niños en las tabletas y en los celulares. Yo sé que el amor de los padres y las madres de familia es inmensurable. Lo veo todos los días en mi escuela primaria. Y un primer regalo que los niños piden es un teléfono celular. Sin embargo, a veces las infancias rebasan el conocimiento de los adultos mayores, de los abuelos, de los padres de familia, y los niños están consumiendo temas que son generadoras de violencia, temas que incitan al acoso, hacen grupos de WhatsApp. Hoy con la inteligencia artificial hemos tenido experiencias muy desagradables en el cual los niños se atreven a hacer cosas que antes pues no eran bien vistas y ahora pues hasta son penadas.
0: Olinser, preguntarte, estamos platicando con el diputado Olinser Castro Marañón, diputado local de Morena y con experiencia también en el ramo educativo. Quiero hacer énfasis en algunas frases que has hecho y que me llaman la atención. Por un lado dices, no se debe satanizar el uso de los celulares ni de la tecnología al interior de las escuelas o de los salones de clase, pero también dabas otro ángulo. El uso a veces no supervisado, si podríamos llamarle de esa manera, y que en ocasiones, pues justo, es contenido que ni siquiera es apto para niños o niñas en una edad tan temprana. Entonces, estamos como en esa ambivalencia, ¿no? De que justo se trata o la clave está en los límites que se pongan. Podríamos, digamos, coincidir en este tema, diputado.
9: Has dado en el tema medular de esta reforma, es poner límites y sensibilizar a las familias. Te lo comento, no podemos satanizar el uso del celular porque es un primer instrumento de comunicación. En la escuela particular que yo soy, particularmente que yo soy director, Axel, son padres de familia que trabajan. Hay niños que se van solos a la escuela, que caminan largas distancias, y este instrumento es el primer canal de comunicación para que ellos se puedan hacer una llamada, un mensaje, ya llegue a la escuela, pero hay que guardarlo. Esa es parte de la regulación, el uso del celular no en el salón de clases, no en el recreo, solamente en temas de emergencia y con fines pedagógicos. Y te lo digo porque hay escuelas donde el liderazgo del director es muy bueno, tienen su laboratorio de cómputo, tienen un wifi, tienen una red inalámbrica para toda la escuela, y hay maestros que son muy competentes en la tecnología y utilizan aulas virtuales, utilizan plataformas gratuitas, que en las escuelas también hay tipos y niveles, y está mal que lo diga, pero sí depende mucho del liderazgo del director y de la planeación y de la creatividad de los maestros. Por eso es importante que se diga, con fines pedagógicos sí, y con fines de recreación o de distracción no, porque a los niños los ponemos en riesgo. Y en temas de las familias, efectivamente, es el primer canal de comunicación, sin embargo, este tipo de acercamientos en estos medios es para despertar la conciencia de las familias de que no es una prohibición y de que nosotros no estamos diciendo que no es correcto que los niños utilicen un medio de comunicación como es el teléfono celular. Sin embargo, sí a la supervisión, sí a las competencias entre nuestros adultos mayores y los padres de familia, porque nuestros niños, lo repito, siguen rebasando esas competencias digitales y se comen realmente el contenido, y a veces el contenido no es apto. El consumo no solamente de videos, el consumo de chats, Particularmente les voy a platicar que en la escuela donde yo soy director había un grupo de niños y había pues un intercambio de fotografías, y dentro de los contactos de ese grupo había una persona que se había adherido y era un teléfono desde Argentina. Esa persona solicitaba algunas y nosotros ya tenemos algún protocolo, pero lo correcto y lo primero es que los niños no utilicen el teléfono celular, mucho menos que realicen ese tipo de grupos.
3: Diputado, este tipo de casos que nos comenta preocupa sin duda. Mi pregunta en este sentido sería, ¿cómo están socializando ya con los alumnos? Porque entiendo que pueden tomarlo ellos como una prohibición, si bien es una regulación, crear conciencia, ¿cómo hablarles a ellos, explicarles y sobre todo pues que entiendan, ¿no?, los efectos negativos que puede tener el uso de la tecnología, así como el uso responsable de la misma?
9: Carol, ya hay una campaña nacional de lo que está proponiendo la Secretaría de Educación Pública, con todos los comentarios que hace muy bien nuestra presidenta de la República en la mañanera. Sin embargo, nosotros de manera local tenemos ya una reforma para que la Secretaría de Educación Pública y Cultura, a cargo de la maestra Glorimelda, haga unos protocolos que son las consultas que se tienen que hacer con los maestros, campañas de sensibilización. Ya deberían estarse operando este tipo de campañas para que nosotros podamos sensibilizar en primera instancia a los padres de familia, a los niños y a las niñas, que tomen conciencia sobre el uso responsable de este, y sobre todo de que es un insumo que no estará prohibido, simplemente es una regulación que nosotros podemos tenerla, y lo repito, es un tema que no solamente es para las niñas y los niños. Un saludo para todos mis compañeros maestros y maestras, pero también están en esta bolsa. Hay que aclararlo también, que hay maestros que pues estamos muy dependientes del teléfono, y los niños son el primer canal de comunicación entre el maestro y el padre de familia. Entonces, este es un tema en el cual también están incluidos los docentes. Por eso hay muchos memes en las redes sociales de cómo nos vamos a dirigir. Claro que va a ser un proceso, va a ser poco a poco, hasta que logremos el objetivo real, es que los niños recuperen la convivencia, recuperen los juegos de patio, recuperen la charla en el recreo, recuperen esos juegos que hacíamos anteriormente, que recuperemos la actividad física y sobre todo la salud mental, que es algo que nosotros desde que en el grupo parlamentario de Morena iniciamos esta reforma, fue con el objetivo de salvar esa salud mental de las infancias.
0: Así es, va a ser un proceso, prácticamente no va a ser, digamos, de la noche a la mañana. Y preguntarte, Olinzer, porque hay dudas también en materia de, ¿cómo decirlo?, las capacidades o técnicas que van a tener el personal docente para hacer valer este lineamiento. Y me refiero particularmente, he escuchado cuestionamientos de, es ya el 3 de noviembre, entra la aplicación de este lineamiento o reglamento, y en el salón de clases puede que haya alumnos que no lo quieran cumplir. ¿Qué elementos va a tener el personal docente? Pues justo para hacerlo valer, ¿no? Ante una situación de que pueda haber quizá alumnos, pensamos quizá en secundaria, ¿no?, que ya están un poco más grandes y que se pongan renuentes, por así decirlo. ¿Cómo dar ese acompañamiento en ese proceso que efectivamente va a llevar tiempo? De si un alumno de pronto te dice, yo no lo quiero guardar, ¿con qué van a contar? Entiendo que es socialización, ahí van a entrar también los padres y madres de familia, pero de pronto cuando la ciudadanía se pregunta ese escenario, ¿qué han pensado al respecto? Y como director también, ¿ya han pensado en ese que pueda pasar algo de esa naturaleza?
9: Particularmente la escuela la que yo dirijo es de un contexto vulnerable, son muy pocos niños que llevan ese aparato, y realmente hay un teléfono celular que tiene un canal de comunicación en la dirección, en el cual los padres de familia se pueden comunicar en cualquier emergencia y son atendidos al momento. Sin embargo, ya ese tipo de protocolos será la Secretaría de Educación Pública y Cultura la que presente ese tipo de acciones, ya previendo todo lo que tú dices. La verdad verdad que hay muchísimas dudas, por eso creo yo que es un proceso. Cuando presenté esta iniciativa de manera particular y que se convirtió en esta reforma, yo subí a tribuna y defendí a la clase magisterial, porque las maestras y los maestros tenemos muchísimo trabajo, y más aún andar quitando teléfonos, andar confrontándonos efectivamente ya con niños más grandes, es mucho más complejo perder el tiempo o invertir ese tiempo o intercambiarlo por horas clase. Entonces sí será la Secretaría de Educación Pública la que presente estos tipos de protocolos. Hay que estar al pendiente, las madres y los padres de familia, de las indicaciones que dé, y será a través de la estructura educativa. Efectivamente, será necesario que se presente ese manual o esos protocolos y también esa capacitación. Nosotros como diputados solamente hacemos el tema de reformas de ley, y ya la política pública que tiene que ver con este tipo de protocolos será por parte de la Secretaría de Educación Pública, que he seguido las redes sociales, he seguido los medios de comunicación. La Secretaría ha hecho muy bien el trabajo, la Secretaría es muy competente, ha dado las respuestas idóneas, poco a poco vamos a avanzar, y estoy seguro que en un día de estos ya tendrán listos estos protocolos para que los padres de familia tengan la información necesaria. Aprovecho la pregunta, Axel, desde aquí un mensaje a las madres y los padres de familia, que es el primer insumo, es el primer canal que nosotros tenemos para que tomemos conciencia. No habrá ningún tipo de protocolo que funcione sin su apoyo y sin su acompañamiento, sin su vigilancia. Todos los días hay que revisar las mochilas de los niños, no solamente para saber si traen útiles, sino para qué cosas llevan más a la escuela. Y no solamente en edad preescolar, primaria y secundaria. Todos los días hay que tener ese hábito de acompañamiento, y dentro de eso hay que ver qué tan necesario es el uso del celular en la escuela. Si nosotros llevamos a nuestro hijo a las 7:30 y lo recogemos a la 1:00 p.m, cuando concluye ese horario, pues no es necesario que tenga el teléfono. Y así el teléfono es un canal de comunicación en el cual los padres de familia trabajan, pues ya son casos en el cual se pueden contemplar y se puede dejar en un locker al inicio y se recoge al final, y se puede checar en la hora del recreo solamente para ver si hay un mensaje emergente, pero ya será la Secretaría de Educación Pública la que presente este protocolo.
0: Va a ser un proceso, se necesita el acompañamiento de, ahora sí que de todas las partes del sistema educativo, para que tenga éxito. Muchas gracias, Olinzer, seguiremos platicando en siguientes ocasiones, y pues sobre todo ahora que entre a aplicarse este reglamento. Muchas gracias.
9: No, con mucho gusto, Axel y Carol, gracias por invitarme, y desde aquí un saludo a todo Sinaloa, a las personas que nos escuchan, y que sigan confiando en el Grupo Parlamentario de Morena, que a través de estas acciones buscamos su más alto bienestar.
0: Gracias. Es Olinzer Castro Marañón, diputado local de Morena, platicando sobre este lineamiento para limitar, que no prohibir, el uso de los celulares en las escuelas a partir del próximo 3 de noviembre. Va a aplicar en todo el país. Gracias al diputado Olinzer Castro. Las 8 de la mañana en punto, una pausa y volvemos con más.
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1: Continuamos con más en la emisión sabatina de Línea Directa. Gracias por seguir con nosotros y en más de la información vamos a los deportes.
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1: Y vamos con Manuel Mancilla, ya está listo con la información deportiva. Te saludo, Manuel, buenos días.
3: Buenos días, Carola, Axel Auditorio, un gusto saludarlo desde la Perla del Pacífico. Vamos rápidamente con la información deportiva porque la baja series, donde están involucrados los 4 clubes de la Liga Mexicana del Pacífico de Sinaloa, los algoneros de Guasave triunfaron en la jornada 2 de la baja serie 2026 al son de 5-3 sobre los Cañeros de los Mochis en un juego que se tornó dramático al final. Aunque los blanquiazules lograron conservar la ventaja, las acciones se llevaron a cabo este viernes en La Paz, Baja California, como parte del torneo pretemporada denominado Baja Series, de cara a la próxima edición de la Liga Mexicana del Pacífico, temporada 2026-2027. Y en el otro encuentro, los Venados de Mazatlán desperdiciaron una mínima ventaja de 2-0 para perder 8-4 ante Tomateros de Culiacán. El día de hoy, la tercera jornada, y los dos equipos con mejor récord van a enfrentarse el día de mañana domingo en la gran final. Y seguimos de pie con el rey de los deportes porque el lanzador mazatleco José Galván debutó en el Mundial Sub-15 celebrado en Mérida, Yucatán y Cancún, Quintana Roo, donde el joven mazatleco trabajó solamente 2 entradas, ponchó a 5 rivales pero dio 3 pasaportes. Sin embargo, salió avante, salió con los brazos en alto a no recibir carrera, donde México derrotó 5-2 al conjunto de Alemania. Así que el día de hoy México sigue con la búsqueda de su segundo triunfo al enfrentarse en punto a las 5:30 de la tarde, tiempo de Sinaloa, ante el conjunto de República Dominicana. Y nos vamos a la Copa ETSA porque acaba de arrancar la 6ª edición de la Copa ETSA 98.9 FM de Gimnasia en Los Mochis. Inició la tarde noche de este viernes 25 de septiembre con un alto nivel competitivo, los mejores exponentes de este deporte en Sinaloa, cuyo evento será engalanado por la olímpica Natalia Escalera. El primer día de competencia fue del nivel más elevado, con gimnastas desde el nivel 4 al 10, informó la maestra organizadora del evento, Ana Coelho, quien resaltó que los deportistas sinaloenses ya están ansiosos por escuchar a Natalia Escalera, quien participó en los Juegos Olímpicos de París 2024. El lugar de la plática que dará Natalia Escalera será el gimnasio de Gimnasia de la Ciudad Deportiva Centenario, esto a las 13 horas después de la ceremonia inaugural que se pactó justo al mediodía, informó la maestra Ana Coelho. Y nos vamos a la Liga MX porque hubo resultados este viernes, interesante resultado, y es que el Atlante le pegó 4-2 a los Rayados de Monterrey para llegar a 11 puntos por 13 Rayados, mientras que los Cholos de Tijuana fueron alcanzados por los rojinegros del Atlas al perder 3-2 en tiempo agregado. La furia rojinegra que sigue reforzándose para dar con todo previo al clásico tapatío que va a ser el próximo 10 de octubre allá en el Estadio Jalisco. La agenda para el día de hoy: el sábado 26 de septiembre a las 3:50 de la tarde en el Estadio Banorte, Cruz Azul Toluca. Después viene Chivas Querétaro a las 4:07. A las 8:05, Santos recibe a Pachuca en el Estadio TCM Corona, mientras que los Tigres a las 8:10 en el Estadio Universitario, recibiendo a Puebla de Gerardo Espinosa. El domingo, Pumas contra Atlético de San Luis a las 11 de la mañana, mientras que por la tarde, León FC Juárez a las 18 horas, y culmina la actividad de esta fecha número 10, previo a la fecha FIFA, entre Necaxa y las Águilas del América en punto a las 20:10. Y ya para terminar, le recordamos a todo el público que ya están disponibles las inscripciones para la carrera RCN Te Quiero Culiacán 2026. 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Estos fueron los deportes. Axel, Carola, Audito.
1: Ahí tenemos, entonces está abierta la preventa todavía para la carrera RSN, Manuel.
3: Así es, todavía sigue la preventa, hay que inscribirse, hay que apoyar, porque es parte para recaudar fondos para asociaciones civiles, así que vamos a correr hasta Culiacán, vamos a irnos desde la Perla del Pacífico el próximo 8 de noviembre.
1: Ahí vamos tenemos. A madrugar. Ahí tenemos. Pues invitados todos a sumarse a esta buena causa. Muchas gracias, Manuel.
3: Gusto saludarte, excelente fin de semana.
1: Excelente fin de semana, estos fueron los deportes.
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4: Continúa la preventa para la carrera RSN y la playera también, pues muy bonita, tiene el puente negro, ahí estamos viendo, tiene el puente negro y es catedral. Catedral en la parte de enfrente, el puente negro en la parte posterior. Bueno, y los patrocinadores. La carrera Te Quiero Culiacán, el domingo 8 de noviembre, y está todavía la preventa disponible. Y aquí les vamos a seguir haciendo el recordatorio, porque es organizada por el grupo RSN y Línea Directa también forma parte, y estamos haciendo la difusión de una carrera tan importante y con tan buena causa. 8:11, vamos a salir a la pausa, pero no se despegue, queda todavía mucho en esta emisión sabatina. Tenemos nuestra sección de psicología, los espectáculos, las polainas, que vienen muy buenas. Así que no se despegue, queda mucho más, ya regresamos.
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8: Continuamos con más en la emisión sabatina de Línea Directa y vamos con nuestro compañero Manuel Rodríguez y con esta información tan importante, y es que en beneficio del Teletón 2026, RSN y DIF Guasave pues salen a las calles a recaudar fondos, importante apoyar a las buenas causas. Y vamos contigo, Manuel, con los detalles. Buenos días.
9: Buenos días, Carola. Buenos días, Axel. Buenos días al auditorio de Línea Directa. Efectivamente, con motivo del Teletón 2026 y superar los 125 mil pesos recaudados en 2025 a nivel estatal, el sistema para DIF en Guasave, en conjunto con Grupo RSN, salieron a las calles de la ciudad para recaudar fondos. En el boteo masivo, la alcaldesa de Guasave, Cecilia Ramírez Montoya, tomó el famoso cochinito amarillo en busca de recursos para los jóvenes que se atienden en el Centro de Rehabilitación e Inclusión Infantil Teletón. Escuchemos.
10: Mucha solidaridad aquí en este boteo de la sociedad guasavense, el cual agradecemos la generosidad que tienen, y que no solamente pensar que puedes tener un familiar, sino cualquier persona que esté en esta circunstancia, que tenga un niño que requiera de todos esos cuidados que se brindan en el CRIM Mazatlán.
9: La jornada, que tuvo la presencia de Grupo RSN y su emisora EXA 98.1 FM, permitió al ayuntamiento demostrar la solidaridad del pueblo guasavense, que durante años ha sido de los municipios con mayor aportación a nivel estatal. En ese sentido, Ramírez Montoya invitó a la ciudadanía a sumarse en beneficio de la meta Teletón 2026 al depositar un pesito en las alcancías amarillas disponibles en distintos puntos de la ciudad. Acá es el Carola, esa es la información.
8: Ahí tenemos, y como siempre, RSN sumándose a las buenas causas, Manuel, y el llamado, sobre todo hay que resaltarlo, a apoyar, porque son muchísimos niños los que reciben terapia justamente en estos centros, en el CRIT de Mazatlán, precisamente por alguna discapacidad o condición, y es importante apoyar.
9: Efectivamente, Carola, hay muchos niños que cuentan con alguna discapacidad que se atienden en el CRIT en Mazatlán. Por eso es importante que la ciudadanía se sume a esta noble causa. De hecho, pues durante el boteo masivo que se realizó en el cruce del bulevar Juan Millán y Ruiz Payán, pues muchos conductores y peatones se detuvieron para depositar su aportación, y que permitirá mejorar las atenciones a los niños con discapacidad.
8: Ahí tenemos. Gracias, Manuel.
9: Buenos días.
8: Buenos días. Esto en beneficio para las terapias que reciben estos pequeños.
11: Y también en Mazatlán se sumaron a pues esta colecta para el Teletón 2026. Fue un llamado que hizo el sistema DIF a nivel estatal, y en diversas ciudades pues se sumaron. Ya le decíamos, es el caso del puerto mazatleco. Vamos contigo, Laura Galván, te saludo. Muy buenos días.
12: ¿Qué tal, Axel? Buenos días. Buenos días, Carola, amigos del auditorio. Mazatlán se sumó ayer viernes 25 de septiembre a la colecta simultánea que convocó DIF Sinaloa para apoyar al Teletón México 2026. En el cruce de la Avenida del Mar y Gutiérrez Nájera, junto al emblemático Monumento al Pescador, personal de DIF Mazatlán, así como en los 20 municipios del estado, salió a la calle para llevar a cabo un mensaje de solidaridad y esperanza a la ciudadanía para convocar a que den sus aportaciones a esta noble institución. Con la camiseta bien puesta, el equipo fue encabezado por el director de DIF Mazatlán, José Luis Gómez Núñez, quien invitó a los y las mazatlecas a participar en esta iniciativa que busca seguir contribuyendo oportunidades y bienestar a niñas, niños y adolescentes que reciben atención en los centros de rehabilitación e inclusión infantil Teletón CRIT, que en Mazatlán, por supuesto, tenemos uno de ellos, así lo dijo.
13: Mucho entusiasmo, con mucho cariño, haciendo una actividad en conjunto. Esta actividad es simultánea en Sinaloa, en todos los municipios. Estamos boteando en este preciso momento. Tendremos un horario de 8 de la mañana a 2 de la tarde. En diferentes turnos estaremos trabajando y, por supuesto, de la mano con Teletón.
12: El director de DIF Mazatlán compartió con la ciudadanía la importancia de sumar voluntades y contribuir a una causa que año con año despierta la generosidad de las familias en todo el país, y hay que destacar lo que ya las alcancías están por toda la ciudad, y es muy importante que los ciudadanos poco a poco estén sumándose a esta campaña. Es mi reporte aquí.
11: Qué bueno que hay esa disposición de apoyar. Muchas gracias, Laura.
12: Buenos días.
11: Muy buenos días. Es este lado bueno de la sociedad que comentamos, Carola, que están sumando estas buenas causas. En particular es para apoyar a los niños y niñas con algún tipo de discapacidad.
14: Justamente hay que sumarnos si estamos en las posibilidades de hacerlo, con un pesito, dos, tres, todo aporta, así que hay que sumarnos. Y en más de los temas, hablando justamente de Mazatlán, tenemos información de Juan Gabriel Franco, y es que están ofreciendo alternativas de trabajo a las empacadoras de camarón, sobre todo en la temporada de veda. Vamos con este reporte.
15: En una reunión de trabajo con mujeres empacadoras de camarón, encabezada por la gobernadora Graciela Domínguez Nava y la secretaria de Agricultura y Desarrollo Rural, Columba Yasmín López Gutiérrez, se lograron acuerdos para apoyar a este sector de mujeres agrupadas en una cooperativa, con el fin de que puedan realizar proyectos de emprendimiento en los periodos de veda de camarón. Fue este viernes 25 de septiembre y en el tercer día consecutivo de actividades en Sinaloa, que la titular de SADER estuvo en Mazatlán para encabezar varias reuniones. La primera de ellas fue precisamente con las mujeres empacadoras de camarón, a quienes les ofreció la alternativa del cultivo de ostión en la Isla de la Piedra como un proyecto productivo alterno. Sobre esta propuesta, la gobernadora de Sinaloa, Graciela Domínguez, dijo que es para cuando estén desocupadas de su labor habitual, que es la zafra camaronera.
16: Está muy claro, hay que mantenernos organizadas, reforzar la organización, y los límites son los que cada quien se pone. Cuentan con nosotros, con el gobierno federal, con el gobierno del estado, con todo el acompañamiento que nos corresponde darle, pero ustedes marcan hasta dónde llegar.
15: En la reunión también estuvo presente el secretario de Economía, Diego Aguerrevere Espitia, quien dio respuesta positiva a otro de los planteamientos hechos por algunas mujeres, como aplicar en el programa de Equipa Sinaloa para iniciar con otros proyectos de emprendimiento distinto al cultivo de ostión. Para Línea Directa, Juan Gabriel Franco.
14: Importante estos apoyos que se le brinde a este sector, las empacadoras de camarón, sobre todo pues cuando está la veda disminuyen las posibilidades de ingresos, así que importante estas alternativas de trabajo.
11: Parte de los compromisos que ha hecho la titular de SADER, la Secretaría de Agricultura a nivel federal, Columba López, que ha tenido 3 días de actividades aquí en Sinaloa. 8:22, es el momento de ir a nuestra sección de psicología y crecimiento con Juan José Díaz.
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17: ¿Te ha pasado que sales del trabajo cansado, de mal humor y sin ganas de hacer nada, aunque ese día casi no tuviste trabajo? Llegaste, revisaste el correo, terminaste rápido lo poco que había que hacer y después comenzaste a buscar cómo llenar las horas. Revisaste el teléfono, hiciste más despacio una tarea que es sencilla y veías el reloj varias veces, pero el tiempo no parecía avanzar. Desde fuera, cualquiera podría pensar que tuviste un día muy tranquilo. Sin embargo, llegas a casa agotado y no entiendes cómo puedes sentirte así si casi no hiciste nada. Esto puede relacionarse con algo llamado roast out. La palabra roast significa óxido en inglés. La comparación es muy sencilla. Cuando una herramienta pasa demasiado tiempo guardada y sin utilizarse, comienza a oxidarse. Con las personas puede pasar algo parecido, porque cuando llevamos mucho tiempo sin usar nuestras capacidades, sin aprender algo nuevo, o sin sentir que somos necesarios y útiles, poco a poco podemos perder interés, podemos perder seguridad y energía. El Rust Out no es una enfermedad ni un diagnóstico clínico, no existe en los libros de psicología. Es una manera de explicar el desgaste que muchas personas sienten cuando tienen muy poco trabajo, cuando hacen todos los días las mismas tareas repetitivamente o cuando saben que podrían aportar más, pero nadie toma en cuenta sus conocimientos o sus ideas. Y aquí hay algo que creo que es muy importante. Estar sin trabajo durante varias horas no siempre significa estar descansando. Si tienes que permanecer ahí, cumplir un horario y aparentar que estás ocupado, no puedes utilizar ese tiempo como realmente quieres. No estás trabajando de verdad, pero tampoco estás descansando. Y pasar todos los días en esa situación puede resultar muy cansado.

0: más como creías. Pero tal vez no es que hayas perdido tus capacidades. Quizás simplemente llevas mucho tiempo sin tener la oportunidad de utilizarlas. Pero entonces, ¿qué puedes hacer? Primero, date cuenta si el desánimo aparece solamente durante el trabajo o si también has perdido el interés por tu familia, tus amistades y las actividades que antes disfrutabas. Esto ayuda a saber si el problema parece venir del empleo o si ya está afectando otras partes de tu vida. Si el problema está relacionado con el trabajo, intenta hablar con la persona que coordina. Hazlo de forma concreta. Puedes pedir participar en otro proyecto que sea más interesante, aprender una función distinta, recibir alguna capacitación o encargarte de una tarea que represente un poco más de reto para ti. No se trata de pedir más trabajo solamente por estar ocupado, sino de encontrar actividades en las que realmente puedas utilizar todo lo que sabes. Si ya hablaste, propusiste cambios y nada se modifica, quizá necesites pensar con tranquilidad si quieres seguir en ese lugar. Eso no significa renunciar mañana. Puede significar, tal vez, actualizar tu currículo, empezar a revisar otras oportunidades, aprender algo que te abra las puertas o comenzar a preparar un cambio sin poner en riesgo tu estabilidad. Y si el cansancio, la apatía o la falta de interés ya aparecen en casi todas las áreas de tu vida, duran varias semanas o cada vez te aíslas más, conviene entonces buscar ayuda profesional porque podría estar ocurriendo algo más que un simple aburrimiento laboral. No siempre nos agotamos por tener demasiado que hacer. A veces también nos cansamos porque llevamos demasiado tiempo esperando una oportunidad para participar, aprender y sentir que lo que hacemos es importante. Yo soy Juan José Díaz y como siempre, te dejo un abrazo.
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2: Gracias a Juan José Díaz y su columna el día de mañana en nuestro portal de Línea Directa. Ahí la pueden encontrar y la próxima semana estará aquí con nosotros en el estudio. Y vamos con Elius Velázquez. Nos quedamos en redes sociales platicando diversos temas. En radio vamos a que escucha cuando escucha.
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3: Bienvenidos. No necesito contarles por qué el músico mexicano Alex Syntek está en todos lados y en todos los oídos. ¿Usted lo sabe? Sí, este señor del... Pero si está desconectado, aquí le va. Primero, porque discutió un pleno concierto de Fiestas Patrias con el público. Y segundo, porque en una transmisión en vivo se dijo a sí mismo que estaba loco, como Frida Kahlo, Jesucristo o Copérnico.
4: Quítale lo aburrido, ponle lo divertido, es un tomatelo.
3: Lo que le valió, principalmente en la plataforma de TikTok, que fuera juzgado como un desequilibrado mental. Y a todo esto, súmele que desde hace años tiene una acalorada discusión sobre prohibir el reggaetón a los niños por sus letras ofensivas. Y déjeme decirle que lo logró. No, no logró aún que prohíban el reggaetón a los niños, pero sí que sus oyentes crecieran más.
4: Alexander.

Lo que usted escucha es la nueva canción de Alex Syntek en colaboración con el reggaetonero Moncho Chavea, que se estrenó en Spotify y que es todo un suceso porque de sus dichos y palabras hizo una canción. Escúchala de nuevo, se titula Mazepú. Y es que es digno de reconocer que el señor de la canción de la familia Peluche logró llegar a más de 7 millones de escuchas al mes en Spotify. Sí, señores, lo escuchó muy bien, 7 millones, e incluso tiene más escuchas que Gustavo Cerati o Natalia Lafourcade, por mencionar algunos artistas en Latinoamérica. Pero hay algo que se me hizo más terrible y que llama la atención, más allá del reggaetón de Alex Syntek. Y es que en la plataforma de TikTok lo juzgaron e incluso lo llegaron.

0: llegaron a diagnosticar psicológicamente, lo que demuestra que cayeron redondos, que Alex Syntek los engañó y ahora consumen más su música. De seguro ya escucharon más el Boom. Y recuerde, quítele lo aburrido, ponle lo divertido. ¿Y usted qué escucha cuando escucha? Mi nombre es Eliud Velázquez. Hasta la próxima.
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2: Gracias, Eliud Velázquez. ¿Por qué escucha cuando escucha? Y acá hablábamos en redes, Carola, de estar atentos e informados de este huracán Polo, que ya bajó a categoría 4. La información está en línea directa portal.com, y atentos a las actualizaciones que vengan en las próximas horas.
3: Sí, justamente, y que cada 3 horas se está monitoreando este fenómeno, sobre todo ver cómo avanza y qué efectos estaría trayendo a las entidades justamente del Pacífico. Sinaloa está entre ellas, así que es importante que usted también esté informado, sobre todo para prevenir cualquier situación. Así que los invitamos a que se informe a través de nuestras redes sociales y también de línea directa portal.com. Y con esto salimos un corte y regresamos con más.
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14: Continuamos con más en la emisión sabatina de Línea Directa y en más de la información vamos con Maggie Ball. Aparece mentira, pero es verdad.
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14: La mañana apenas inicia, amigos de Línea Directa. ¿Y qué tal si nos divertimos? Y es que existen ciertas localidades cuyo nombre parece en broma, insulto o doble sentido, pero están oficialmente registradas y es lo que nos hace decir como cada sábado, parece mentira, pero es verdad. El territorio mexicano es vasto y su riqueza cultural se refleja también en la cartografía oficial por INEGI. Cada uno tiene su historia inusual y que vamos a conocer porque a más de alguno arrancará una sonrisa, como el Pito Real en Chihuahua.
16: ¿Qué?
14: El nombre suena a albur, pero le hace honor a una rara formación de piedras que hay en sus alrededores y no es cualquiera, es una muy bien formada figura fálica. ¿Caprichos de la naturaleza? No lo sé, y además existe la creencia que le otorga una increíble fertilidad a quien la toca. Así que sí, si no la tientas, haz de cuenta que no fuiste. ¿Ahora entiendes por qué es el mayor atractivo turístico de la región? Una palabra que se utiliza para mandar a alguien muy, pero muy lejos es...
16: la ching...
14: Tú sí sabes.
16: No enfrente de los niños.
14: Y no es solamente una expresión. En el estado de Veracruz, en el Valle del Perote, se encuentra una de las comunidades más famosas por su nombre. Su origen no tiene que ver con la frase, sino literal, con la lejanía. Parece mentira, pero es verdad. Existen 11 lugares que se llaman así. Así que la próxima vez que te manden allí, no te enojes. Mejor pon el GPS.
16: ¡Yay!
14: Y por si esto no fuera suficiente,
17: pues acabó
14: con todas sus letras. Y no es el recibo de la luz. Le pusieron así porque sí, de puro gusto. Y está muy cerca de la capital. ¿Y qué tal? Está en la zona serrana de Badiraguato.
16: No entiendo nada.
14: Cuando preguntas dónde está, dices, ¡válgame Dios! Así que ya te imaginarás, muy difícil el acceso. Le quedó como anillo al dedo. Y si te quieres poner un poco contento, visita los Charcos de Risa en Coahuila, en honor a su dueño cuyo apellido era Risa, y desde el Cerro de las Tetas de Juana, cerca de la Nalga de Ventura, los cuales son otros ranchos, se venían escurrimientos de agua y se le bautizó con la anuencia de los pobladores como los Charcos de Risa.
18: Mira nomás, qué padre. ¿Qué más tienes a ver?
14: Y como buenos mexicanos, también está el Pujido en Chihuahua.
16: ¿Qué?
14: Porque allí en esa zona las personas, ya sabe, hacían, digamos, mucho esfuerzo físico. Y ni tardos ni perezosos lo designaron así. Interesante. Gracias a Jaimito el Cartero, conocemos Tangamandapio. Y no es inventado por el escritor. Y significa tronco podrido que se mantiene en pie. Con una historia mucho más antigua que el personaje de televisión. ¿Sabías que Puerto Nuevo, en Baja California, tomó su nombre por un cartel de cigarros?
19: ¡Wow!
14: Los Newport. Para llegar a una pequeña zona junto a la carretera de Tijuana y Ensenada, la gente utilizaba como referencia un espectacular que después tradujeron al español. Newport, Puerto Nuevo. ¿Quién hubiera imaginado que un anuncio de cigarros bautizó a uno de los lugares más famosos por comer langosta? También se encuentra en el mapa Peores Nada, La Verija, Agua Puerca, No Me Olvides, Buckingham, El Infierno, Muerto y muchos más, que por supuesto valen la pena conocer.
16: ¡Ay no, qué feo caso!
14: Parece mentira, pero es verdad, el ingenio mexicano no tiene límites. Amigos, gracias por escuchar. Soy Maggie Vale y si gustan, atentos al próximo sábado. ¡Buen día!
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20: Gracias a Maggie Vale por parece mentira, pero es verdad, y como siempre, cosas curiosas nos presenta Maggie.
21: Ahora sí que dijimos, parece mentira. Gracias a Maggie Vale. Es momento de ir a los espectáculos. Vamos con Melissa Martínez.
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21: Melissa, te saludo. ¿Cómo estás? Muy buenos días.
22: Buenos días, Axel, Carola y auditorio de Línea Directa. Vamos con la información de los espectáculos. A un mes de la esperada presentación de uno de los exponentes de la música, Ricky Martin llega a Sinaloa con su nueva gira, Live Tour 2026, y los fanáticos ya se encuentran listos para disfrutar el próximo 25 de octubre en el Estadio Chevron Park sus grandes éxitos. El concierto marcará la primera presentación del cantante puertorriqueño en Los Mochis y se suma a la agenda de espectáculos que busca llevar a la ciudad propuestas musicales de alcance internacional. El artista deleitará a sus fanáticos sus grandes éxitos como Vente Pa' Acá, La Mordidita, Living la Vida Loca, entre otras más. Es así que el concierto forma parte del regreso de Ricky Martin a los escenarios mexicanos en una gira que recorrerá 7 ciudades del país y que busca reunir a miles de seguidores que lo han acompañado en su trayectoria. La vida de María Antonieta de las Nieves, reconocida por interpretar a la Chilindrina en El Chavo del Ocho, llegará a la pantalla a través de un proyecto biográfico. La producción contará con el testimonio de uno de los antiguos compañeros de trabajo, Edgar Vivar. El actor, quien dio vida al señor Barriga y a Ñoño en la serie creada por Roberto Gómez Bolaños, confirmó que participará en la bioserie. Su intervención incluirá recuerdos de los años que compartió con María Antonieta, tanto frente a las cámaras como durante momentos de convivencia fuera de los foros. Hasta el momento no se ha revelado el nombre de la plataforma que desarrollará la producción, ni su fecha de estreno o los actores que representarían a María Antonieta en las distintas etapas de su vida. La participación de Edgar Vivar es uno de los primeros detalles confirmados sobre el proyecto. La fiebre del K-pop vuelve a apoderarse de la capital mexicana con la llegada de Stray Kids. El fenómeno surcoreano ofreció la noche de este viernes 25 de septiembre un concierto en el estadio GNP Seguros como parte de su exitosa gira internacional. Acompañados de complejas secuencias de baile, efectos pirotécnicos, pantallas grandes y una propuesta de iluminación de vanguardia, los ídolos asiáticos interpretaron sus grandes éxitos, dejando en claro por qué encabezan las listas de música en todo el planeta. Es así que Stray Kids se ha consolidado como uno de los fenómenos más importantes de la música global, batiendo récords con 8 debuts consecutivos en el puesto número 1 del Billboard. Axel, Carola y auditorio, estos fueron los espectáculos.
21: Muchas gracias, Melissa, la información de los espectáculos y también esto que comentamos al inicio del programa, Carola, la cancelación del concierto de Marca Registrada, que estaba programada para este sábado en la ciudad de Los Mochis. Ayer emitieron un comunicado aclarando que se posponía o se suspendía, argumentando pues posibles riesgos por las condiciones climáticas. Está programado justamente para hoy en el Centro de Usos Múltiples en Los Mochis. Y bueno, suspendido hasta nuevo aviso, ¿no? Es lo que daban a conocer.
0: Sí, justamente, así que hay que estar atentos para cuando se reprograma este concierto. Y lo decían, pues es importante, ¿no? Por el tema climatológico, que se están tomando estas medidas de prevención, esta suspensión del concierto.
21: Estarán haciendo el reembolso de los boletos para quienes así lo deseen. Y podemos poner otra vez la imagen del comunicado, porque ahí venía el número de teléfono al cual se tienen que comunicar, 6671-170760, para que puedan hacer el reembolso quienes así lo desean a partir del jueves 8 de octubre. Gracias a Melissa Martínez, la sección de los espectáculos.
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21: Ocho con 45 minutos, salimos a una pausa y volvemos ya con la recta final de esta emisión sabatina de Línea Directa.
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4: Continuamos con más en la emisión sabatina de Línea Directa. Gracias por seguir con nosotros y por seguir mandando sus mensajitos a través de nuestras redes sociales. Y ahora vamos directo a las polainas de Don Pepo.
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5: ¿Qué hubo, mis gentes? ¿Cómo andan? Oiga, ya deje ese pozole y váyase a trabajar, que ya tiene toda la semana celebrando el 16 de septiembre y ni placas trae el carro. Pero si a usted tampoco le dieron asueto y anda más agüitado que un cholo sin grabadora, aquí le traigo estas polainas que vienen más aventadas que el niño en representación de Juan Escutia en las fiestas patrias del municipio de Ameca, en Jalisco, mi gente. Oiga, y todavía ni se enfriaba el pozole cuando ya andaban saliendo polainas del grito de independencia, como el niño de primaria que se volvió viral por gritar ¡viva! Hasta el perro de su casa. Y es que dijo ¡viva la Rosa de Guadalupe! Ha de ser muy fan de esa novela este chamaco, yo creo, pero por lo menos no lo abuchearon como a otros políticos en pleno grito.
6: ¿Qué?
7: ¿Qué te pasa por estar viendo la tele?
8: No le pasó nada, lo salvó la Virgen de Guadalupe.
5: Y los que andaban más cansados que los burros que jalan las carretas son los de la producción de Línea Directa, a quienes les tocó trabajar el 16 de septiembre, cuando todos andaban crudos y descansando, a lo que el titular de la emisión sabatina, Axel Avendaño, dijo que lo hacen gustosos, ¿o no, muchachos? Con razón, oiga, yo llegué el 16 y se miraban más tristes que mi compadre casado, que lo acaba de dejar la novia. Y uno que otro más crudo que un camarón en aguachile. Estuvieron buenas las fiestas patrias, yo creo, ¿verdad?
9: Miércoles 16 es día feriado. Van a unos decir, pues ya, se hubieran ido de corrido, pero no se puede. Pero acá pues tenemos que trabajar, ¿verdad? De todas formas.
10: Ay, así qué chiste. Las mismas mensas siempre trabajando en días festivos y asuetos.
9: Pero nos gusta, ¿a poco no?
11: ¡Uy, me encantó! ¡Me siento bien feliz! ¡No quepo en el ruedo de felicidad!
9: No se queda. Bueno, acá la producción no
12: está dividida la opinión.
9: No hizo mucho. Bueno, así la deja.
13: Ahorita no puedo atender a nadie, ¿eh? Y punto. Bueno, que te vaya bien.
5: Oiga, y vámonos hasta Sonora, porque la que cayó en mis polainas es la alcaldesa interina de Cajeme, Claudia Santa Cruz, a quien le tocó dar el grito de Dolores, pero al parecer se le olvidó el protocolo. Y a los que se les olvidó pero cerrar el micrófono fue a los de producción. Sí, porque se escuchaban las indicaciones de parte de su secretaria de cómo ondear la bandera. Abusada, mi alcaldesa. Lo bueno que nomás eso se escuchó.
14: ¡Ale, hasta la bandera! Sí, sí.
15: ¿Sabes, verdad?
16: Sí sé, sí sé. Okay. Yo pasé con 10 matemáticas.
14: Ok. Sí se pasea, sí, se hace. Ondéala.
17: Es que no sabes, Karina.
18: Uy, me estás empujando,
17: no. Es que no sabes.
18: No entiendes bien,
17: entiendes
18: mal.
17: Volteate.
19: Eso. Se ve que sí le sabes, Luisito.
2: Bueno, pues la verdad hay más o menos.
19: No, no seas modesto. Sí le sabes. ¡Sí le sabe!
5: Y bueno, mi gente, usted no se me duerma, pero hasta aquí se las voy a dejar. Así que pónganse bien truchas, porque si no... ¡Ay! Me los echo en las polainas de Don Pepo, así que ¡juímonos! Vámonos, Belindita, que ocupo reponerme de tanta fiesta. Y ya quítate esas trenzas, chiquilla. Mejor ponte el chorcito aquel y el bikini bonito, el que te traje. Y vámonos a las glorias por unos ostiones y unas bien elodias.
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4: Gracias a Don Pepo por las polainas y al equipo de producción que hace posible esta sección, así que a nadie se le escapa a Don Pepo, podríamos caer cualquiera un día de estos. Así que vamos a continuar con más temas, es momento de ir a las recomendaciones de Armando Lea en Cámara y Acción.
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12: Familia de Línea Directa, ¿ya sabes qué ver este fin de semana? ¿No? Pues para eso estoy aquí, para darte tres recomendaciones y que lo disfrutes al máximo. Esto es Cámara y Acción, ¡comenzamos!
15: Para comenzar, llega El Corazón de la Bestia, protagonizada por Brad Pitt, quien interpreta a James Belmont, un oficial de las Fuerzas Especiales que sobrevive a un accidente aéreo en los territorios salvajes de Alaska junto a Odín, su perro de combate. Sin recursos y lejos de la civilización, ambos tendrán que enfrentar temperaturas extremas, terrenos peligrosos y las amenazas de la naturaleza para encontrar el camino de regreso a casa. Una historia de supervivencia, lealtad y compañerismo. Lista para ver en cines. También llega El Juicio, una serie que nos cuenta la historia de Andrea, que acusa a un compañero de la escuela de un hecho delicado, y su padre, Miguel, interpretado por Eugenio Derbez, decide luchar para encontrar la verdad. Sin embargo, el padre del joven señalado es un poderoso empresario que hará todo lo posible para proteger a su hijo. Entre influencias, secretos y conflictos familiares, la serie presenta una intensa batalla por la justicia y las consecuencias de enfrentarse al poder. Disponible en Amazon Prime Video. Avengers Endgame Bonus. Tras los acontecimientos de Infinity War, los héroes sobrevivientes deberán reunirse nuevamente para intentar revertir las acciones de Thanos y recuperar a quienes perdieron. Esta edición especial conserva la historia de Endgame, pero añade material extra y un adelanto exclusivo de la siguiente entrega de Los Vengadores, ya disponible en salas de cines. Ya te enteraste, ahora solo queda disfrutar de estas recomendaciones y nos encontramos en la próxima emisión.
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4: Gracias Armando Lea por las recomendaciones de fin de semana, así que ya tiene ahí una cartelera para que vaya a divertirse, si no tenía algún plan el día de hoy o mañana, ahí puede acudir al cine o ver este tipo de recomendaciones. Y nos vamos, ya nos vamos, gracias por acompañarnos en esta emisión sabatina de Línea Directa. Recuerde, se queda con información al momento en lineadirectaportal.com y en nuestras redes sociales. Seguimos monitoreando el clima y este fenómeno meteorológico, el huracán Polo, estamos siguiendo paso a paso cómo se está desarrollando y todos los detalles ya lo sabe en lineadirectaportal.com y en nuestras redes sociales. Soy Carola Rojo, pase un excelente fin de semana.
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Y así arrancamos con lo más nuevo de los Claxons, la primera emisión de Música Exacta Edición Exa Weekend. Soy Liz Medina y como siempre es un gusto, es un placer saludarlos a través de la frecuencia naranja. Y qué gusto, qué placer me da pues compartirles muy buenas noticias, como las promociones que tienen nuestros patrocinadores, al igual de que vamos a tener el refresh de la semana. Hablaremos de toda esa polémica de los hermanos Huerta, de Jesse and Joy. Hablaremos también, y vaya que sí, lo que estaba pasando en los realities que están actualmente en México, tanto la granja VIP como la casa de los famosos. ¿Qué otra cosa les tengo? Ay, hablaremos de Carlos Rivera, tengo por acá algunas noticias, y de Luis Miguel, que si se presenta en Mochis. Qué barbaridad, muchachos. Arriba, cuando ustedes leen una publicación, casi siempre les dice Meta que es una publicación hecha con IA o una imagen. Vamos checando eso y prestando atención, ojalá sea verdad. Dejen ustedes que alguien se anime a traerlo, que él acepte venir. Pero bueno, mientras, vámonos con más música. Se van a quedar con eso que viene a cargo de Tieso, acompañado de Karol G. Don't Be Shy es lo que suena en Exa FM. Yo soy Liz Medina y en todas partes, ponte Exa. Hola.

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4: 9:32.
5: Amigos,

Ahí está el señor Luis Fonsi a través de XFM 98.9. 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Y en ese momento nos vamos a poner en modo guapachosos, así es que prepárense, que se note que es Exa Weekend, y llegan Los Ángeles Azules acompañados de Tini, y esto es Pael. Yo soy Liz Medina y en todas partes, ponte Exa.

Y eso va para él, pero lo que traigo va para todos ustedes, muchachos, porque vamos a prepararnos. Esto se va a poner Living la Vida Loca. 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Me voy con más música. Llega Matiz, bien acompañados de un chaparrito con sombrero por ahí. Karim León, y esto es Como lo hice yo. Mi nombre es Liz Medina y en todas partes, ponte Exa.

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1: ¡Arriba los Bunkers!
0: Gracias, amor. Muchas gracias.
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3: 951.

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14: Se dice que muchas de las canciones que interpretó José José fueron grabadas a una sola toma. Esto para capturar la emoción y la potencia real del momento sin alterar la naturalidad de la voz. Casi.

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3: Son las 10.
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14: 10:16.

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5: 10:34.

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12: 11:01.
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Y bien, chicos, continuamos con mucho más a través de la frecuencia exacta. Soy Liz Medina, transmitiendo completamente en vivo desde las instalaciones de la Ciudad Deportiva Centenario. Y es que justamente acá se está llevando a cabo la Copa Exa, muchachos. Sí, hay por acá una... bueno, tenemos actividades en cuestión de gimnasia para todas las... Ahorita tenemos, ¿qué nivel tenemos? Nivel 3. Oigan, que por cierto, ayer arrancó a partir de las 5 de la tarde, pero hoy iniciamos a las 10 de la mañana. Y de 10 a 12 me marca por acá lo que es el calendario. Todas las de nivel 3 que van a participar. Y de hecho, bueno, ahorita tenemos la oportunidad de platicar con alguna de las maestras u organizadoras para platicar un poco más acerca del tema. Pero, oiga, invitarlos para que se vengan. La entrada es completamente gratuita, solamente vas a aportar lo que es la entrada o el ingreso a la a lo que es el recinto de la Ciudad Deportiva. Son 5 pesitos, ¿verdad? Pues invito para que vengas con la familia y seas parte de esa gran copa. Y a las 12 del mediodía vamos a arrancar con la inauguración. Hay un meet and greet con Natalia Escalera, que es una gimnasta olímpica. La verdad, a ver si tenemos la oportunidad de entrevistarla para conocer un poco más acerca de ella. Es toda una figura en lo que es la gimnasia. Ahorita lo... bueno, ahorita platicamos un poco más de ella. Ya a las 3 de la tarde van a arrancar con lo que es el nivel 2. Y mañana domingo hay nivel 1 y prenivel. Y claro está que habrá un circuito baby gym que está... eso se pone muy bien, bastante bien con todos los pequeñines. Pero bueno, más adelante de regresar con una pequeña entrevista para conocer un poco más de la Copa Exa y además conocer un poco más de Natalia Escalera. Yo soy Liz Medina, ya lo sabes, en todas partes, ponte Exa.

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0: 11:22.

Y seguimos con mucho más a través de la frecuencia exacta. Soy Liz Medina y les recordamos que estamos transmitiendo completamente en vivo desde la Copa Exa Centenario. Estamos en las instalaciones de nada más y nada menos que de la Ciudad Deportiva Centenario, que por cierto reitero la invitación para que vengan con la familia, con los amigos, para que vengan a apoyar, a echar porras, porque aún se puede. Ahorita estamos presenciando lo que es el nivel 3 y en punto a las 12 del mediodía recordarles que tendremos la inauguración. Y además a la 1, de 1 a 3 de la tarde me están diciendo por acá, habrá un meet and greet con Natalia Escalera, quien es una gimnasta olímpica y la verdad que se está poniendo muy buena lo que es la competencia, ¿eh? Y qué otra cosa más tenemos por acá, ingeniero Ortiz, que ya nos vamos a ir a desayunar, me estaba diciendo. Oigan, que aprovecho porque mañana también va a continuar, son 3 días, y el día de mañana en punto de las 10 de la mañana van a arrancar con el nivel 1 y prenivel, y a las 12 del mediodía tendrán un circuito baby gym, que dicen que es lo más ternurita, ¿verdad? Que es lo más bonito de todo, por eso siempre lo dejamos para lo último. No, no es cierto, todo esto es súper padre. Ahorita, nivel 3, un aproximado de edades en nivel 3.

0: 11:35 y después de escuchar que Liz anda por allá en la Copa Exa, fíjate que por acá, yo te quiero invitar a que te prepares porque esto se va a poner live en la vida loca, así como lo escuchas, vive la vida loca. Y es que Ricky Martin Live llega a Los Mochis, ¿cuándo? 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
14: 11:39.

0: Y bien, continuamos con mucho más a través de la frecuencia exacta. Les recordamos que estamos completamente en vivo desde la Copa Exa Centenario. Ahorita, de hecho, están haciendo entrega de medallas. Hay premiación. Y me adelanto, en cuestión de minutos me están informando que va a llegar Natalia Escalera. Ella es de Ensenada, Baja California. Y sí, es una de las mayores referentes y pilares de la gimnasia artística femenil en nuestro México lindo y querido. Y pues la verdad me va a dar mucho gusto poderla saludar, conocer y la voy a entrevistar, a ver si me dan chance para platicar un poco de ella, que quiero aprender algo de gimnasia. Imagínense los logros internacionales que esta chica tiene. Y voy a arrancar en el 2021, Campeonato Panamericano en Río de Janeiro. Se llevó la medalla de oro en salto de caballo y plata por equipos. En el 2022, Campeonato Panamericano Río de Janeiro, medalla de plata. Y tengo el 2023, Juegos Centroamericanos y del Caribe, que fue en El Salvador, medalla de oro por equipos y plata en ejercicio de suelo. En el 2023 también estuvo en los Panamericanos en Santiago de Chile, medalla de bronce en la prueba de salto. 2024, Copa del Mundo. Esto fue en Alemania, finalista internacional, quinto lugar en salto y séptimo en barras asimétricas. Más adelante estaremos platicando con ella y reitero la invitación para que vengan con la familia. Va a haber un meet and greet de 1 a 3 de la tarde, de 1 a 3 de la tarde me estaban diciendo. Ahorita a las 12 va a arrancar la inauguración oficial, así es que están todos cordialmente invitados. Estamos en el interior de lo que es la Ciudad Deportiva Centenario. No hay un costo, solamente van a cubrir lo que es el ingreso a lo que es la Ciudad Deportiva. Son 5 pesitos por persona, bastante accesible, así es que acá los estaremos esperando. Regreso micrófono a cabina, soy Liz Medina, ya lo sabes, en todas partes, ponte Exa.
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0: 11 de la mañana con 55 minutos. Lauro, es lo que estabas escuchando. Fíjate que es una canción muy especial porque pues Eros la escribió pensando en su hija Aurora, que nació en ese año 1996. Qué bonito año para nacer. Y el mismo año en que compuso y grabó la canción. Algo muy curioso por acá. 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Vámonos rápidamente a un bloque comercial y regresamos con más a través de EXA.
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4: Son las 12.

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2: 12 con 14.
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2: 12 con 17.

que llega en voz de Liz Ponce, me despido. Fíjate que por acá, las 12 ya con 19 minutos, y yo te quiero decir que si ya conoces Panadería Tres Soles, si no, yo te invito a que vayas y la visites, porque de verdad vas a descubrir el sabor de pan artesanal. 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Vámonos con más música, que llega por acá esta canción a cargo de Yuridia, Eres Mi Nada. Yo soy Majo Parra y en todas partes, ponte Exa.

0: Y bien, chicos, seguimos con mucho más a través de la frecuencia exacta. Estamos completamente en vivo desde la Copa EXA 2026. La verdad es un gusto, es un placer estar acompañándolos a todas las chiquititas, bueno, a todas las chiquitinas que están ahorita compitiendo. Les recordamos que ahorita acaba de pasar el nivel 3. Y bueno, ya llegó una telescalera para todas aquellas que quieren conocer a esa campeona olímpica, vigente por cierto, campeona olímpica centroamericana. Pueden venir porque va a haber un meet and greet en punto de la 1 de la tarde. Acá los estaremos esperando y yo me despido porque en cuestión de minutos arranca el protocolo de inauguración oficial. Así es que se van a quedar con muchísimo más música. Yo agradezco al ingeniero Ortiz en la cuestión técnica desde el punto exacto. Agradecemos a Majo Parra el apoyo en cabina. Y gracias a ustedes por acompañarnos a través de EXA FM 98.9. Los invito para que estén al pendiente de redes sociales de EXA Los Mochis, donde está toda la cobertura de esta gran copa. Copa EXA 2026. Yo soy Liz Medina y en todas partes, ponte EXA. Adiós.
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4: 12:38.

sin duda llegó por acá el mismo equipo. 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Yo me despido con esta canción que llega a cargo de Sebastián Yatra, No hay nadie más. Después de este bloque musical que todavía queda pendiente unas canciones, te vas a quedar con el exámetro y en punto de las 14 horas resta Pepe Salas por acá. Así que no te despegues de Exa 98.9 FM y recuerda, yo soy Majo Parra y en todas partes, ponte Exa.

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1: 12.57.
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11: Una con uno.
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17: Esta es la edición número 39 del Exámetro.
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17: Bienvenidos a la edición número 39 del Exámetro, el conteo oficial de la cadena más importante de habla hispana. Yo soy Juan Carlos Nájera y a lo largo de esta hora te presentaré las 10 canciones más pedidas en XFM. ¡Comenzamos!
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17: Para cuando sean mayores, es el quinto álbum de estudio de Camilo. En este nuevo material, el colombiano incluye 13 canciones que nacieron de su experiencia como padre y de su intención de dejar a sus hijas, Índigo y Amaranto, una guía para el futuro. Es momento de escuchar a Camilo en el lugar número 10 del Exámetro.
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1: Dana y Belinda realizan con Dolce Vita su primera y tan esperada colaboración. El tema forma parte de Wet Dreams, el nuevo EP de Dana, que es una celebración del deseo, la diversión y el placer hedonista sin preocuparse por el mañana. Es momento de escuchar a Dana y Belinda en el lugar número 9 del Exámetro.

0: bellissimo.
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2: Ariana Grande demanda presuntos hackers por el robo y filtración de material inédito. La cantante asegura que tan solo en el 2023 le fueron hackeadas y filtradas 45 canciones, por lo que con este proceso busca identificar a los responsables y frenar la distribución de este contenido. Es momento de escuchar a Ariana Grande en el lugar número 8 del Exámetro.
1: Número 8.

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2: 1:13.
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9: Una con 17.
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9: Ponte cómodo que estamos de regreso en el exámetro. Recuerda hacer tus peticiones a través de las redes sociales de Exa FM.
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9: La Gusana Ciega continúa con su gira Claroscuro y este fin de semana llegan a León. La banda ofrecerá un show que combina los éxitos que han marcado sus más de 30 años de trayectoria en el rock mexicano con los nuevos temas de su más reciente material. Es momento de escuchar Guantes Puestos en el lugar número 7 del Exámetro.

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1: Baby Wow de Karol G, Jodlyn y Rusowski liderean por tercera semana consecutiva las listas globales de Billboard. La colaboración se mantiene como la canción más sonada del mundo con 53.3 millones de reproducciones y se convierte en el primer número uno de Karol G en esta lista desde la colaboración con Shakira. Es momento de escuchar a Karol G en el lugar número 6 del Exámetro.
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1: Alejandro Sanz, el invitado sorpresa del cuarto concierto de Shakira en su residencia de Madrid, el español subió al escenario para interpretar junto a la colombiana alguna de sus famosas colaboraciones durante este segundo fin de semana de la residencia europea. Es momento de escuchar a Alejandro Sanz en el lugar número 5 del Exámetro.
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4: 1:30.
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1: 1:34.
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1: Estamos de regreso en el Exámetro. Recuerda seguirme en redes sociales como @jcenajeraoficial.
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1: Hugel y Netón Vega fusionan el Latin House y la música mexicana en su nuevo sencillo Mami. Este tema, que invita a la fiesta, es el segundo adelanto de la próxima edición especial de 21, material del DJ y productor francés, el cual tiene previsto lanzarse en octubre. Es momento de escuchar a Hugel en el lugar número 4 del Exámetro.
0: Lugar número 4.

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1: Gloria Trevi muestra su apoyo a Alejandra Guzmán tras el accidente que sufrió durante un concierto en Veracruz. A través de Instagram, la regiomontana escribió: "Mis respetos a la invencible Alejandra Guzmán, TQM", junto a un video de ambas interpretando "Cuando un hombre te enamora", colaboración lanzada en el 2017. Es momento de escuchar a Gloria Trevi en el lugar número 3 del exámetro.
0: Lugar número 3.

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4: Estamos de regreso en el exámetro. Recuerda hacer tus peticiones a través de las redes sociales de Exa FM.
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4: José Madero continúa su recorrido por Estados Unidos con su USA Tour 2026. La gira, que inició el 18 de septiembre, contempla 21 conciertos en distintas ciudades del país del norte, donde Regiomontano presenta temas de su nuevo álbum Querido, junto a canciones que han marcado su carrera. Es momento de escuchar a José Madero en el lugar número 2 del exámetro.
3: Lugar número 2.

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1: Esta semana Camilo ingresa al décimo sitio. Dana y Belinda debutan en el número 9 con Dolce Vita. Karol G, Jude Line y Rusowski se mantienen en el sexto lugar con Baby Wow. Alejandro Sanz y Eden Muñoz descienden al quinto escalón con Yo Era Poesía. Gloria Trevi sube al tercer peldaño con Pompas de Jabón. Y José Madero se queda en el segundo lugar del Exámetro.
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1: El Museo de los Grammy amplió su exhibición dedicada a Olivia Rodrigo con Note by Note, una colección que recorre la carrera de la cantante a través de vestuarios, objetos de sus giras, cartas escritas a mano y piezas de sus tres etapas discográficas. La muestra abre este fin de semana y estará hasta febrero del 2027. Es momento de escuchar a Olivia Rodrigo en el primerísimo lugar del Exámetro.
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1: El Exámetro es producido por Saúl García, el guión a cargo de Hatsidi Durán, dirección general Ricardo Herrera, todos los derechos reservados de MBS Radio. Yo soy Juan Carlos Nájera, nos escuchamos en la próxima edición y recuerda en todas partes, ponte Exa. Adiós.
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2: 1:54.
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2: 1:54.

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0: Muy buenas tardes, familia. Bienvenidos a una emisión más de Los Grandes Temas. Toda la collage musical a través del 98.9 FM, porque es el weekend exacto, ¿ok? Es el weekend exa. Y queremos que todos participen y escuchen y compartan su canción preferida de los sábados. 66-81-130-989, háganlas llegar. Y obviamente envíen sus audios al mismo número de WhatsApp, 66-81-130-989. Audios que digan, hola Pepe Salas, y a tomate café en EXA. Hola Pepe Salas,
1: y a tomate café
0: en EXA. Porque tengo tazas, tazas y más tazas personalizadas para que juntos disfrutemos de un rico
1: café.
0: Así que envíen sus mensajes, sus sugerencias musicales y disfrutemos de este bonito Weekend Axo Exacto.
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0: Ahí está, hemos iniciado esta emisión de Música Exacta con dos de los más frescos temas, con dos de las bandas más queridas y obviamente con un toque especial después de años sin meterse a los estudios de grabación. Regresa la gusana ciega con sus guantes bien puestos. Y si hablamos de lo nuevo, también tenemos que mezclar algo añejo, algo rico, algo clásico, como esto.
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1: 2:15.
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0: 10:22. 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
1: Y se le va la voz. Aquí está la voz de Alejandro Fernández. Ya son las sugerencias. Tú también envía la tuya y participa. 6681-130-989. Envía la frase: hola, Pepe Salas. Y a tomarte café en Exa.

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1: 2:33.
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¿Pero para quién? ¿Para el Yatra o para el Descurvix? Ahí están los Ángeles, Azule y Tini. Ay, que por cierto, la crítica a la prensa es dura, ¿no? Dígale a Tini que cambie de diseñador y dije yo, a ver, ¿por qué? Y abro la imagen y dije, sí, urge que cambien de diseñador. Bueno, vámonos con música. Llega esto, la voz de... ¡Mira! El destino lo sigue uniendo. Yatra, y eso se llama Cristina.

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1: Recuérdame.
2: No sé, pero nuestra lista de IA de Programmer los puso seguiditos. Mira, fue Latini, fue el Yatra y luego Aitana. ¿Será acaso alguna señal propia este weekend? Dios me libre.

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1: Y nos ponemos románticos. Aquí es esta sugerencia para Penélope, dice. Mándasela, Pepe. Ella sabrá quién. Nada más dile 5, dice. Brunito Mars, lo arriesgan todo

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1: 258.
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3: Hora de la salsa. Aquí está la voz de Rauw Alejandro y esto que se llama Tú con él. Sigan enviando audios al 6681-130-989 con la frase Hola Pepe Salas, ya tomaste café en Exa. Tengo tazas personalizadas, tan divinas.

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1: 3:14. Que pase el oso con el pandero al centro de la pista circense. Aquí están los carriquiguiguiguchas.

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1: 3:17.
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4: 3:22.
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6: 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Seguimos con más éxitos. 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

0: 32.
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13: 337.

0: Ahí está esto. La voz de Mon es el beso. Quien quiera hoy al 3x2. 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
2: 350.
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0: Ahí está, sin duda hay que aceptarlo. Qué buena canción del buen Javi. 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Y Mochi, Mochi, bien a gusto. 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Y YouTube también.
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0: 10.58.
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5: Son las 4.
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1: 4:12. 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
1: 4:16.

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0: 420.
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2: El corazón de Texas. Aquí están los de Murrieta Sur desde Guasayor para el resto del mundo exacto.

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1: 426.
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2: 437.
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2: 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Hola, ¿qué tal? Pepe dice, es fin de semana. ¿Para dónde apunta la flecha? No, pues la flecha, no sabemos, con esa onda del Apolonio, ¿ah? Del Polín, que hasta el lunes, martes, supuestamente, que también me preguntan aquí en este mismo mensaje, que sí, cómo va a estar el clima. No se vayan con rumores, váyanse a la sección clima, ¿sí? Váyanse a línea directa portal, y en sección clima, ahí ven todo lo que acontece. Ahí cada tiempo, cada vez que hay una un refresco de noticia, ahí se comparte. Línea directa portal en sección clima, dice. No será, leíste hasta que... Hola, Pepe, ¿ya tomaste café? Dice, muchas gracias. ¿Qué onda, dice? Hola, Elizabeth, buenas tardes. Y bueno, pues en un ratito más vamos a dar a conocer el nombre de los ganadores de las tazas, ¿ok? Mientras, vamos con esta canción que es muy buena. En lo particular, esta canción me encantó desde el primer momento en que la estrenamos en exclusiva. Ya sería una canción medio nueva clásica. Híjole, pero está increíble.

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1: Pedacito de mi corazón. Ahí está esto de Siddhartha. Fantástico el tema que ha funcionado bastante. Bastante bien, porque después de su lanzamiento, en la primera semana entró al exámetro. Hoy apareció en mejor escala. Bien, en esta nueva producción de Siddhartha. Y continuamos con más. Vamos a ver qué horas son, porque aquí en la cabina perdemos la noción del tiempo, a pesar de...
2: 4:48.
1: Perfecto, 12 minutos, 11 minutos, para que sean ya las 17 horas, las 5 de la tarde. Yo me despido con permiso, gracias. Próximo lunes, si la lluvia lo permite, estaremos aquí a través de la estación que te da más música por hora. Shakira.

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1: 4:56.
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2: Son las 5.